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0: Gloria a Dios, aleluya. Saludamos todos con la paz del Señor. Saludamos a la amada audiencia con la paz del Señor, a los hermanos que se están conectando. Que Dios los bendiga grandemente. Agradecido al Señor por un día más, por un programa más, donde podamos estar alabando al Señor, donde podemos estar hablando la palabra del Señor, ¿no? Para aquellos que necesitan escuchar la palabra del Señor. Y bueno, cómo no agradecer al Señor, ¿no? Por un día más. Y bueno, por el programa también. Voy a estar pasando a nuestro hermano Tiago, luego a la hermana Lorena, luego José va a estar saludando, el hermano José va a estar saludando también a la amada audiencia con la paz del Señor.
1: Amén, los amo con la paz del Señor.

Amén. Saludamos a la audiencia con la paz del Señor, que el Señor lo bendiga en esta noche. Damos gracias al Señor por un martes más poder estar en la programación, que sea el Señor obrando a través de su palabra, hablando nuestra vida, hablando tu vida a través de la palabra en esta noche. Amén.

Amén. Saludo con la paz del Señor a la amada audiencia. Agradecido con el Señor por permitirme llegar una vez más a este programa dado a llamar Jesús es el Camino. Y como siempre, esperando que le sea de bendición a cada vida.

Gloria a Dios, vamos a estar dando comienzo a este programa. Vamos a estar orando, ¿no? Y luego voy a estar pidiendo al hermano José que esté pasando una alabanza para los hermanos que se están conectando, que pueden estar escuchando, ¿no?, la palabra del Señor y la alabanza. Así que vamos a estar elevando una oración. Padre Santo, te damos gracias, Señor, por este privilegio que nos has regalado, Señor, en este día, después de estar en este programa, Señor, hablando, Señor, tu verdad, Señor, hablando, Señor, de tu poder, Señor, de tu amor sobre nosotros, Señor, de tu misericordia, Señor. Señor, usa nuestras vidas grandemente, Señor. Señor, que tú puedas estar tocando los corazones que están lastimados, esos corazones, Señor, que están pensando en apartarse de tu camino, Señor. Que tú abras esas puertas de bendición, Señor. Señor, rompe las cadenas, Señor. Bendice los instrumentos de este lugar, Señor. Señor, te pedimos, Señor, que tú te muevas con poder, Señor. Habla, Señor, habla, Señor. Oh, Señor, habla a través de tu palabra, Señor, a través de la alabanza, Señor. Te damos gracias, Padre, Hijo y Espíritu Santo. Amén y amén. Voy a estar pidiendo al hermano José que esté poniendo una alabanza y que sea de bendición para los hermanos que se están conectando.

0: Gloria a Dios, aleluya, ya estuvimos pasando una alabanza. Bueno, voy a estar pasando al hermano José, que esté pasando la dirección de la iglesia, ¿no? Y que esté pasando, ¿no?, la dirección, los teléfonos, donde cual usted puede estar pidiendo oración, ¿no?, dentro de la semana, no importa que sea el horario, ¿no? Nosotros vamos a estar respondiendo, ¿no? Y vamos a estar poniendo en el grupo de la iglesia también, para que la oración tenga poder, ¿no? También. Y voy a estar aprovechando y saludándole al pastor Raimundo y a la hermana María, que Dios lo bendiga también y lo fortalezca. Y a toda la congregación voy a estar pasando al hermano José. Amén.
1: Amén. Primeramente somos de la Iglesia Evangélica Pentecostal Cristo el Rey, filial de Cañuelas, fichero de culto 1994. Los días de reuniones son los miércoles y viernes 19 y 30 horas, los domingos 17 horas. La iglesia está ubicada en la calle Berrueta 749, en el barrio La Unión, en la localidad de Cañuelas. El encargado de obra acá en la congregación es el pastor Raimundo Cuás, junto a su esposa María. Y voy a estar dejando los números de teléfono a los cuales puede estar dejando su mensaje, su pedido de oración, o haciéndonos saber que está del otro lado escuchando. El primer número es el 11-67-33-65-06, 11-67-33-65-06. El siguiente número es el 11-28-56-15-88. Reitero, 11-28-56-15-88. O puede estar dejando su mensaje, su pedido de oración, en el chat en vivo, en el canal de YouTube de Lorena Espíndola. Amén. Así también estuvieron llegando unos mensajitos al chat en vivo. Voy a estar compartiendo los mensajitos que estuvieron llegando a la mesa de trabajo. Dice así el primer mensaje de Emanuel Barrios. Paz, hermano, bendiciones. Dios les bendiga. Siempre los estoy escuchando. Oración por mi vida y familia. Le dejo una palabra, primera de Samuel, capítulo 3, versículo 8, 9 y 10. Bendiciones. Amén. Agradecemos al hermano, que le mandamos un fuerte abrazo al hermano Manuel, que empezó a escuchar hace poco y está constantemente escuchando los programas, que está escuchando el programa este de Jesús es el Camino. Como siempre, esperando que le sea bendición a su vida, que el Señor pueda hablar a través de la palabra, que pueda obrar, traer sanidad, traer liberación, traer, como dice, ¿no, Señor? Que pueda traer también bendición a su familia. Y nos dejó también una palabra que vamos a estar compartiendo en unos instantes. También el hermano Jorge Alberto Altamirano puso bendiciones. Pido oración por Eric Nieva, que está en terapia intensiva en estado crítico, por sanidad para su vida. Amén. También le mandamos un fuerte abrazo al hermano Jorge, que estuvo dejando su mensaje. También vamos a estar orando luego de la palabra por esta petición que estuve dejando, así también por la petición del hermano Manuel y por las peticiones que cada uno vaya dejando a lo largo de este programa. Amén. Dios le bendiga.

0: saluda con la paz del Señor a todos los que están presentes y los que están escuchando. También le mandamos un fuerte abrazo y le mando un beso grande a mi abuela que debe estar ahí escuchando el programa. Y vamos a estar orando por esta petición y también vamos a estar orando a finalizar el programa por las demás peticiones. Amén.
1: Amén. El hermano Emanuel dejó esta palabra en el libro de Primera de Samuel, capítulo 3, versículo 8, 9 y 10. Dice así, en el nombre del Padre, del Hijo y del Espíritu Santo, dice: Jehová pues llamó la tercera vez a Samuel, y él se levantó y vino a Elí, y dijo: Heme aquí, ¿para qué me has llamado? Entonces entendió Elí que Jehová llamaba al joven, y dijo Elí a Samuel: Ve y acuéstate, y si te llamare, dirás: Habla Jehová, porque tu siervo oye. Así se fue Samuel y se acostó en su lugar. Y vino Jehová y se paró y llamó como las otras veces: Samuel, Samuel. Entonces Samuel dijo: Habla, porque tu siervo oye. Amén. Esta palabra de bendición que dejó el hermano, dice, ¿no?, que Elí, cuando Samuel lo despertó y le preguntó por qué lo había llamado, dice que ahí Elí fue cuando entendió, tres veces que entendió que Jehová le hablaba al joven, y ahí fue cuando el joven pudo hablar con Jehová y le contó sus cosas. Amén. Gloria a Dios.

tenemos otro mensajito acá en WhatsApp. Dice: hola Lore, bendiciones, saludos a todos y pido por mi salud y por puerta de trabajo y el cuidado de mi familia. Amén. Le mandamos un abrazo a mi tía Gaby y a mi tío y a todos los que están ahí en sintonía. Y vuelvo a repetir, todas las peticiones vamos a estar orando a finalizar el programa. Dios los bendiga.

Amén, así también vamos a estar pasando a la palabra del Señor. Cada mensaje que esté llegando vamos a estar leyéndolo. Luego, al finalizar la palabra, también vamos a estar dejando nuevamente los números y el chat en vivo, que usted puede estar dejando su mensaje, su pedido de oración, y vamos a estar compartiéndolo luego de la palabra. El primer número es el 11-67-33-65-06. Reitero, 11-67-33-65-06. O el siguiente número, que es el 11-28-56-15-88. 11-28-56-15-88. O puede dejar su mensaje en el chat en vivo en el canal de YouTube de Lorena Espíndola. Amén. Así también vamos a estar pasando la palabra. Que el Señor pueda decir su vida y pueda hablar a través de la palabra. Amén.

0: ahí estuvo pasando nuestro hermano José el número de teléfono donde usted puede dejar su pedido de oración, amén, su mensaje, amén, y luego de la palabra vamos a estar compartiendo, amén. Vamos a ir a la palabra del Señor, amén, en Salmos, amén, 54, Salmos capítulo 54, versículo 4, amén. Vamos a estar leyendo la palabra del Señor en el nombre del Padre, el Hijo y el Espíritu Santo, y dice así la palabra del Señor, Salmos capítulo 54, verso 4, amén, dice, he aquí Dios es el que me ayuda, el Señor está con lo que sostiene mi vida, amén. Él devolverá el mal a mis enemigos, cortalo por tu verdad, amén y amén. Amén, volvemos a leer el verso 4, dice, he aquí Dios es el que me ayuda, el Señor está con los que sostiene mi vida. Amén, podía meditar en esta palabra donde el salmista, amén, declara, amén, que Dios era su ayuda, amén. Y podemos, amén, en este día declarar, amén, que el Señor es nuestra ayuda, amén. Qué importante no poder, amén, tener eso presente en nuestra vida, amén. Que nuestra ayuda, nuestro socorro viene del Señor. Como decía aquí el salmista, amén, él proclamaba a través de esta palabra, diciendo que el Señor era su ayuda, amén. Que Dios era la ayuda, amén. Que solamente él dependía de Dios, amén. Y qué importante, amén, saber, amén, que nuestra ayuda y nuestro socorro viene de Dios, amén. Y podía meditar en esta mañana, amén, cuántas veces el hombre, la mujer, le cuesta, amén, ir a socorrerse en la presencia del Señor. Y muchas veces, amén, están, aleluya, confiando en su propia fuerza, confiando, aleluya, que ellos pueden hacer todas las cosas sola. Y ahí donde viene la dificultad, ahí donde vienen los momentos, amén, donde empezamos a sentirnos, aleluya, desgastados, donde nos pensamos a sentir, aleluya, que ya no tenemos esa fuerza. Pero qué importante, ¿no?, es recordar en este día que nuestra ayuda viene de Dios, que dependemos de Él en todo lo que hacemos, amén. Y aquí el salmista proclamaba a través de este salmo y decía, Dios es el que me ayuda, amén. Él sabía que solamente Dios era, aleluya, el que lo podía sustentar, el que lo podía socorrer. Y si usted medita en este salmo, dice que este salmo, amén, es un salmo, amén, donde, aleluya, es una oración pidiendo a Dios protección contra sus enemigos, contra aquello que se levanta, amén, contra su vida, contra aquello que se levantaba contra su vida. Entonces el salmista, aleluya, en este verso, aleluya, proclama que solamente Dios lo podía ayudar, que solamente Dios lo podía socorrer. Y cuán importante, querido hermano, querido oyente, amén, es tener presente que nada, nada, aleluya, podemos ser sin nuestro Señor Jesucristo, que todo, aleluya, dependemos de Él, aleluya. Cuando nos levantamos por la mañana, cuando respiramos, cuando abrimos nuestros ojos, cuando nos paramos, qué importante nosotros decir, Señor, gracias, gracias porque hoy, aleluya, me diste un día más de vida, donde hoy puedo respirar, donde hoy tengo la fuerza, Señor, para levantarme, ir a trabajar y traer el sustento para mi hogar, para mi familia, donde, Señor, aleluya, tú me dando vida para poder estar juntos con mis seres queridos. Pero muchas veces, aleluya, pasamos por alto, muchas veces el hombre y la mujer, aleluya, pasa por alto, aleluya, de agradecer a aquel, aleluya, que, aleluya, ha dado su vida en la cruz del Calvario, aquel que ha derramado esa preciosa sangre, y aún, aleluya, a pesar, aleluya, de esa sangre preciosa, y que muchas veces nosotros no queremos agradecer. ¿Y sabe por qué, aleluya, hablo, aleluya, no queremos? ¿Sabe, hermano? Porque muchas veces, aleluya, la palabra de Dios es una palabra, dice que es de doble filo. La palabra, aleluya, llega, aleluya, habla a nuestra vida, así también como está hablando tu vida en esta noche. Dice que la palabra de Dios es de doble filo, corta, corta de un lado, corta de otro lado, aleluya. Dice que, aleluya, entra en el corazón del hombre, y quiere decir que la palabra de Dios está hablando continuamente toda a nuestra vida. y que Dios nos guarde y que Dios nos libre. Aleluya, que Dios nos cubra, aleluya, con su sangre preciosa, que nosotros podamos ser hijos y hijas agradecidas todos los días con el Señor. Cuando abrimos nuestros ojos, poder decir: Señor, gracias, gracias porque hoy pude respirar, porque hoy puedo abrir mis ojos, puedo estar con mi familia. Pero muchas veces el hombre ni siquiera eso puede hacer. El hombre, aleluya, muchas veces está tan afanado, creyendo en su propia fuerza. Aleluya, creyendo, aleluya, que todo lo puede hacer solo. Pero se olvida, aleluya, que esa fuerza que tú tienes para levantarte por la mañana, aleluya, te lo da el Señor. Si tú respiras es porque el Señor te lo está permitiendo, aleluya. Bendito sea el nombre del Señor. Bendito sea. Y aquí el salmista, aleluya, dice: Dios es el que me ayuda. Él sabía que su socorro venía del Señor. Aleluya, ¿a dónde estás buscando tu socorro? ¿A dónde, aleluya, estás buscando tu ayuda? Aleluya, bendito sea el nombre del Señor. Y venía a mi mente, aleluya, bendito sea el nombre del Señor. ¿Cuántos hombres, cuántas mujeres, quizás en este día, aleluya, corriendo atrás del hombre, aleluya, creyendo que ellos le pueden ayudar, creyendo que el hombre le puede dar lo que ellos necesitan? Pero si tú vas a los pies de Jesús, si tú vas a los pies del Señor y le dices: Señor, tú eres mi ayuda, tú eres mi socorro. Aleluya. Muchas veces, aleluya, ponemos más la esperanza en el hombre. Podemos ver, aleluya, cuántos, aleluya, corren atrás del hombre, atrás de la mujer, diciendo: de ahí va a venir mi ayuda, de ahí va a venir mi socorro. Y cuando, aleluya, llega ese momento, aleluya, se encuentra, aleluya, con fracaso, se encuentra, aleluya, derrotado. ¿Por qué? Porque ha puesto su esperanza en el hombre, porque ha puesto su confianza en el hombre y no en Dios. Y aquí vemos el salmista decía: Dios es mi ayuda. Aleluya, él reconocía que el Señor era su ayuda. Cuán importante, hermano, en esta noche reconocer que de Dios viene nuestra ayuda. Que si estamos en pie es porque así el Señor nos está ayudando a estar en pie. Si hoy, aleluya, tú estás respirando es porque Dios te está ayudando a respirar. Quizás, aleluya, con dificultad, con alguna enfermedad, con alguna dolencia, pero ahí en esa dolencia, aleluya, levanta tu mirada al cielo y decirle: Señor, gracias, gracias, Señor, porque a pesar que hoy me siento con dolencia en mi cuerpo, hoy estoy respirando, tú me estás ayudando a respirar, tú me estás ayudando a soportar la dolencia de mi cuerpo. Aleluya. Y cuando tú, aleluya, ves, el Señor puede hacer el milagro en ese cuerpo, puede hacer el milagro en esa enfermedad, porque ahí, aleluya, aleluya, el Señor va a decir: mi hija, mi hijo, aleluya, está poniendo su confianza y esperanza solamente en mí. Y aquí el salmista decía: Dios es el que me ayuda. Aleluya. He aquí, Dios es el que me ayuda. El Señor está con los que sostienen mi vida. Amén. Aleluya, Dios sostiene tu vida. Dios sostiene la vida de cada uno de los que estamos aquí hoy. Aleluya, y cuán importante nosotros decir: Señor, gracias. Gracias por tu ayuda. Gracias, Señor, porque tú me estás sosteniendo. Bendito sea el nombre del Señor. Aleluya, y en el Salmo 127:1, la palabra de Dios, aleluya, también habla. Y dice: si Jehová no edificare la casa, en vano trabaja los que le edifican. Si Jehová no, aleluya, no guardare la ciudad, en vano vela la guardia. Aleluya, qué importante, aleluya, es saber que Dios está dispuesto a ayudarnos. Aleluya, en nuestro corazón ese reconocimiento de decirle: yo sé de dónde viene mi ayuda, yo sé de dónde viene mi socorro. Realmente, aleluya, estás poniendo tu confianza plenamente en el Señor. realmente estás poniendo tu mirada plenamente en el Señor. ¿Dónde estás poniendo tu mirada? ¿Dónde estás poniendo tu confianza? Aleluya. ¿A dónde? Aleluya. Y dice la palabra, si Jehová no edificare la casa, en vano trabaja lo que la edifican. ¿Sabe una cosa? Aleluya. Si Cristo no está en tu vida, si el Señor no edifica tu vida, no edifica tu hogar, no edifica tu familia, aleluya, es en vano. Porque, aleluya, el Señor debe edificar tu vida. El Señor debe edificar tu casa, tu familia. Él tiene que ser el centro. Él tiene que ser el primero. El cual tú le digas, Señor, tú eres mi ayudador. Tú eres el que, aleluya, edifica mi hogar, edifica mi familia. Pero sabe una cosa, el hombre, aleluya, muchas veces le cierra la puerta al Señor. Oh, mi alma te alaba. Oh, mi alma te alaba. ¿Cuántas veces le cerraste la puerta al Señor? ¿Cuántas veces, aleluya, le dejaste fuera de tu casa? Aleluya, creyendo, aleluya, que tú podías con tu fuerza. Yo hago lo que quiero, yo tengo el vigor, yo tengo la fuerza. Pero cuando te diste cuenta, aleluya, ahí, aleluya, tu fuerza menguó. Ahí, aleluya, vino la tormenta y sacudió tu hogar, tu casa. Es porque, aleluya, le dejaste al Señor fuera de tu casa. Aleluya, y confiaste en tu propia fuerza. Pero sabe una cosa, querido hermano. Aleluya, ten cuidado. Ten cuidado, aleluya, de decir hoy yo dejo que el Señor entre, pero mañana hago lo que quiero. Oh, mi alma te alaba. Mañana hago lo que quiero. Aleluya. No busques al Señor, aleluya, porque aleluya te conviene. Búscale al Señor porque aleluya es necesario que tú reconozcas que de Él viene tu fortaleza. Que de Él viene tu ayuda y tu socorro. No le busques al Señor, aleluya, para decir aleluya, yo hoy lo voy a buscar porque lo necesito. Pero cuando tú estés bien, cuando tú estás bien, cuando tú sientes que estás prosperando, cuando tú sientes que el Señor te está bendiciendo, ah, esto lo logré con mi fuerza. Esto lo hice porque yo me maté trabajando. Esto lo hice, aleluya, porque yo, porque yo, porque yo. Aleluya. Y cuando usted declara porque yo lo hago, porque yo tengo la fuerza, porque yo tengo el vigor, usted le está dejando al Señor fuera de usted. Usted está confiando en su fuerza, en su vigor. Aleluya. Pero aleluya, quiero hablarte en esta noche. Estamos en pie porque así el Señor lo quiere. Porque de Él viene nuestra ayuda y viene nuestro socorro. No te confíes en tu fuerza, varón, no te confíes en tu propia prudencia, mujer, no te confíes en tu sabiduría, porque de nada te sirve si en esa sabiduría no está Cristo. De nada te sirve, en vano edificas, en vano se estudia, en vano, aleluya, estás estudiando, porque es sabiduría que no viene de lo alto. Oh, rama, sí, araba. Hombres y mujeres un día servían a Dios, llegaron en el camino del Señor sin saber nada, sin saber leer, sin estudio, sino secundario. Aleluya. Pero cuando comenzaron el camino del Señor, Dios le abrió la puerta. Oh, mi alma te alaba, Señor. Y hoy te olvidaste quién te edificó. Hoy te olvidaste quién te llamó. Aleluya. Pero sabe que de nada te sirve comerte un libro completo si el Señor no está en tu vida. Porque la sabiduría perfecta es la obediencia a la palabra de Dios. Y sabe, hermano, que podía meditar en este pasaje. Aleluya, y habla y dice, si Jehová no edifica, aleluya, la casa en vano trabaja los que le edifican. Si Jehová no guarda, aleluya, no guardare la ciudad, en vano vela la guardia. Si Dios no está, todo es en vano. Si la ayuda no viene de Dios, todo es en vano. Aleluya, todo lo que hay bajo la faz de la tierra, todo lo que el hombre crea con su propia mano, si Dios no está, aleluya, lo está haciendo en vano. ¿Sabe qué, querido hermano, querida hermana? Busque del Señor, busque de la ayuda de Dios, busque que el Señor, aleluya, firme su barca, busque que el Señor edifique su casa, su familia. Aférrate a Jesucristo, busca la santidad de Dios, busca la ayuda de Dios. Y deja de confiar en tu propia prudencia. Y deja de confiar en tu propia fuerza. Y deja de confiar más en el hombre que en Dios. Aleluya. Porque vendrán fracasos. Cuando nosotros no reconocemos que la ayuda viene de Dios, que dependemos de Él, viene fracaso. Viene fracaso y fracaso y tras fracaso. Eso es lo que viene para aquellos que no quieren reconocer que su ayuda viene de Dios. Aleluya. Y podemos meditar, aleluya. Le voy a pedir a nuestro hermano José que pueda leer, aleluya, en Éxodo 18, 4. Aleluya. Bendito sea el nombre del Señor. Le pido a nuestro hermano que pueda estar leyendo.
1: Amén. En el libro de Éxodo, capítulo 18, versículo 4, dice así: y el otro se llamaba Eliezer, porque dijo, el Dios de mi padre me ayudó y me libró de la espada de Faraón.
0: Aquí vemos, amén, este texto tan corto donde habla Moisés cuando nació su segundo hijo llamado Eliezer. Él declara, el Dios de mi padre me ayudó, me libró de la espada del faraón. Qué importante, hermano. Aleluya, estos hombres de la escritura, aleluya, pudieron vencer porque declaraban siempre, el Señor es nuestro ayudador. Hermano, en esta noche tú quieres vencer, declara que el que va frente de ti es el Señor, que tú estás de pie porque el Señor así lo quiere, si tú estás respirando porque el Señor así lo quiere, aleluya, cuando Él te libre de alguna batalla, dale la gloria a Dios, no diga aleluya eso porque yo me esforcé, eso aleluya porque aleluya yo no paré, aleluya no, aleluya esa batalla, aleluya lo has ganado porque el Señor ha peleado por ti, aleluya. Oh, mi alma te alaba. Tus enemigos han callado, aleluya, porque Dios los calló. Aleluya, no es nada por nosotros, no es nada, aleluya, nosotros nada somos, no podemos hacer nada sin Cristo. Y aquí Moisés declara y dice, aleluya, cuando nace su segundo hijo llamado Eliezer, declaró, Dios es mi padre, me ayudó y me libró de la espada del faraón. Ese mismo Dios que libró a Moisés, ese mismo Dios, aleluya, que libró, aleluya, cuántos hombres la escritura de sus enemigos, le dio victoria, es el mismo Dios, Él no ha cambiado, Él no ha cambiado, Él es el mismo. Pero sabe la diferencia de hoy, hermano, querido oyente, que el hombre no se quiere inclinar adelante de Dios. Aleluya, que hay tanta altivez en el corazón del hombre. Hay tanto orgullo en el corazón del hombre y de la mujer, que el hombre y la mujer no se quiere reconocer y no se quiere inclinar delante de Dios. Es tanta la soberbia. Oh, mi alma te alaba. Es tanto, aleluya, que prefieren, aleluya, bendito sea el nombre del Señor, seguir con ese orgullo, seguir con esa soberbia, seguir con esa altivez y decir, no, todo es por mi fuerza. Aleluya, todo es porque yo me lo propongo. Pero en esta noche vengo a hablarte. Si en tu pensamiento y en tu corazón hay eso, arrepiéntete, porque todo lo que tú lograste no fue por tu fuerza. Todo lo que tú alcanzaste no fue por tu fuerza, fue porque la ayuda del Señor ha llegado para ti. Fue, aleluya, por la misericordia de Dios. Aleluya. Y muchas veces, aleluya, estos hombres declaraba como este salmista y decía: Dios es el que me ayuda. Él decía: Dios es el que me, aleluya, me sostiene en pie. Dios es el que está peleando por mí. Qué lindo es reconocer que tu ayuda viene de Dios, que tu socorro viene de Dios. Levantarte por la mañana y decir: Señor, gracias, tú me ayudaste, Señor, tú me diste este día, tú me ayudaste para que pueda abrir mis ojos, tú me ayudaste, Señor, para que me pueda levantar, para que pueda ordenar mi casa, para que pueda estar con mis hijos, tú me ayudaste, aleluya, aleluya. Qué lindo, aleluya, ahí donde el Señor viene, aleluya, y viene a socorrernos. Aleluya. Bendito sea el nombre.

Podemos ver este pasaje muy conocido para aquellos que son lectores de la palabra del Señor. Ahí, aleluya, el Señor le había dicho a Josué, aleluya, que no tema, que no se desanime, aleluya. Pero había algo que tenía que hacer Josué, era esforzarse. ¿Pero para qué esforzarse? Aleluya. ¿Para qué? Para seguir los mandamientos de Jehová. Y sabe, hermano, aleluya, dice, no tema ni desmaye, porque Jehová tu Dios estará contigo donde quiera que vaya. Aleluya. Esforzarse en hacer la voluntad de Dios. Josué, aleluya, bendito sea el nombre del Señor. Todos conocemos esta escritura. Y el Señor le hablaba y le decía, no temas ni desmaye. Quizás en este tiempo, aleluya, ha entrado el temor en tu corazón. Quizás ha entrado la duda. Quizás el enemigo ha entrado en tu corazón trayendo dudas. Pero sabe que el Señor le dijo a Josué, si quieres que todo te vaya bien, Josué, hay algo lo que tú no tienes que hacer. Es, aleluya, apartar este libro, que es el libro de la ley, que es la palabra del Señor, que es el mandamiento del Señor. Y puedo hablarte en esta noche, cuántos hombres y mujeres que creen en su propia prudencia, en su propia sabiduría, aleluya, se ha apartado de la ley de Jehová, se ha apartado de la voluntad del Señor. No es tan así la palabra del Señor. No es, aleluya. Y empieza, aleluya, a sacar un poquito de la palabra del Señor y acomodar la palabra a su manera. Y sabe una cosa, aleluya, ahí usted no está dependiendo de la ayuda de Dios. Usted, aleluya, está acomodando la palabra a su propia conveniencia, a su propia manera. Usted está dependiendo de usted mismo. Usted, aleluya, no está dependiendo de la palabra santa de nuestro Señor Jesucristo, sino que usted está acomodando la palabra a su manera, porque no quiere obedecer la palabra de Dios. Pero el Señor le hablaba a Josué y le decía, no tema ni desmaye. Aleluya. ¿Por qué? Porque el Señor le prometió estar con él. Y así el Señor promete estar con cada uno de nosotros. Aleluya, pero tenemos que nosotros obedecer a Dios y sobre todo reconocer que nuestra ayuda viene de Dios, que nuestra ayuda y nuestro socorro viene de Dios. Y si estamos en pie y si estamos respirando, aleluya, es porque así Dios lo está permitiendo, porque Él viene a socorrernos, Él viene a ayudarnos, y no dependamos de nuestra fuerza. Aleluya, si hoy Dios, aleluya, te está hablando con la palabra, aleluya, quizás en estos días, aleluya, estás dependiendo de tu fuerza. Quizás en estos días, aleluya, has dicho, no, todo lo que tengo es porque yo me esforcé, porque yo trabajé, aleluya, me lo merezco porque yo hice tal esfuerzo, aleluya. Oh, bendito sea el nombre del Señor, pero te has olvidado que, aleluya, todo lo que tienes es porque Dios te lo ha dado. Porque si Dios, aleluya, no quisiera, Él no te lo iba a dar. Esas bendiciones que tú tienes en tu casa, aleluya, sea agradecido si estás trabajando en la casa del Señor. Dile, Señor, gracias, Señor, porque tú me has ayudado. Gracias, Señor, porque de ti viene mi socorro. Reconocer que nuestra ayuda viene de Dios. Aleluya, no podemos estar en pie si el Señor, aleluya, no nos ayuda. No podríamos respirar si el Señor no nos ayuda. Respiramos porque Dios nos ayuda a respirar. Respiramos porque esa ayuda viene de lo alto. Aleluya, usted está hablando porque estamos hablando, porque Dios lo permite, porque esa ayuda viene de lo alto. Y eso tenemos que tener presente todos los días. Hasta aquí la palabra del Señor. Amén.

Amén, así estuvieron llegando mensajes más en el canal de YouTube. Dice así, un mensaje dice de Alan David Cartamán, puso, hola, soy Bastián, saludos, y mamá Mateo y Pablo. También mandó Mateo, puso, hola, soy Mateo, bendiciones, mi mamá, papá, saludos. Amén. Estuvieron llegando estos dos mensajitos que estuvo enviando Bastián y Mateo, estuvieron mandando saludos. Les mandamos un fuerte abrazo a los hermanitos que están escuchando este programa, que les sea de bendición. Así también a sus papás. También estuvo mandando un mensaje la hermana Marila Sayago. Dice, amén, buenas noches, pueblo de Dios. Pido oración por mi plía. Y Eric Maximiliano Nievas, que está en terapia en el Paris 100. Dios obre y sanidad en el nombre de Jesús. Amén. Amén. También vamos a estar orando ahora por las peticiones que estuvieron llegando. Así también por la hermana Mariela, que estuvo pidiendo por su familia. Y por Eric, que ya también estuvieron pidiendo oración por el Eric, que está internado en terapia intensiva. Amén. Estos son los mensajitos que estuvieron llegando. Amén. A la mesa de trabajo.

A mí otro mensajito dice, David Valdés puso, pidió oración por sanidad en él. Amén. Vamos a estar orando por las peticiones que estuvieron llegando.

También estuvieron pidiendo oración por Alan. Dice así, bueno, otro mensaje que estuvo llegando. Dice: Padre, Señor, hermano de la radio, Dios bendiga con poder y autoridad de lo alto. Amén. El hermano Miguel Marchano estuvo pidiendo este mensaje. Y así vamos a estar pasando a orar por cada petición que estuvo llegando a la mesa de trabajo en el día de hoy.

Amén. Ahí estuvo nuestro hermano José leyendo los mensajitos, lo último que llegaron. Bueno, vamos a estar ya elevando una oración por cada petición que ha llegado en el programa en el día de hoy. Amén. Vamos a estar orando por nuestro hermano Manuel Barrio, por su familia, para que el Señor esté completando la obra, lo esté fortaleciendo al hermano. Amén. También por la petición de nuestro hermano Jorge Altamirano, por Eri. Amén. Por la petición también de, creo que nuestra hermana Mariela también pidió. Amén. A que Mariela Sayago también pidió por Eri Maximiliano. También vamos a estar orando en esta noche por mi suegra también, que el Señor esté completando la obra. Por nuestro hermano Miguel también, que pidió también oración, ¿no? Así que vamos a estar orando por ello y por nuestro hermano Alan también, amén. Señor Jesús, te damos gracias en esta noche, Señor, gracias por tu palabra, Señor, como decía, Señor, tu palabra, Señor, de ti dependemos, Señor, nuestra ayuda viene de ti, Señor. Señor amado, queremos recordarte cada una de estas peticiones que en esta noche han presentado nuestros hermanos, Señor Dios mío. Tú conoces, Señor, el corazón de cada uno, Señor Dios mío. Señor amado, están proclamando que solamente de ti viene esa ayuda, ese socorro, solamente tú tienes el poder, Señor, para sanar, para libertar, Señor Dios mío. En esta noche, Señor amado, te recordamos por nuestro hermano, Señor Emanuel Barrio, Señor, por su vida, Señor, fortalece, Señor, a tu siervo, fortalece su hogar, su familia, Señor, a la obra, Señor Dios mío, conforme a tu voluntad, Señor, que tú estés, Señor, añadiendo bendición, Señor, que tú estés, Señor, transformando, que tú estés renovando su hogar, su familia, Señor. Dependemos de ti, Señor amado, también por la petición de nuestro hermano Jorge, Señor Dios mío, por Eric, por este varón, Señor Dios mío, que se encuentra en terapia, Señor. Pon tu mano de poder, Señor Dios mío, tú tienes toda autoridad, Señor, tú tienes todo dominio. De ti, Señor, viene nuestro socorro, Señor amado, sobre todas las cosas, Padre. Que si este varón, Señor Dios mío, no te conoce, si este varón, Señor, todavía, Padre, no ha tenido esa oportunidad, Señor, de tener ese encuentro contigo, Señor, que tu misericordia lo alcance, que tú lo saques de ese lugar en victoria, Señor, que él pueda tener un encuentro contigo, que pueda llegar tu salvación a su vida, Señor, completa la obra. También, Señor Dios mío, te pedimos por la familia de nuestra hermana Micaela, Señor, por su esposo, por Alan, Señor Dios mío, por su salud. Pon tu mano poderosa, Señor, trae sanidad, Señor, trae, Señor, ese renuevo, trae esa fortaleza, Señor, que él pueda, Señor, cada día, Señor, ser renovado y pueda tener ese encuentro contigo, Señor, que él pueda, Señor Dios mío, tener ese encuentro, Señor, que marque su vida, Señor Dios mío, contigo, Señor amado. Señor, te pedimos en esta noche por cada petición, por Elba de Rosa, Señor Dios mío, pon tu mano de poder, Señor, trae sanidad, fortalece a tu sierva. Dios mío, solamente tú tienes poder, de ti viene nuestra ayuda, de ti viene nuestro socorro, Señor amado. Te pedimos bendición sobre tu sierva, Padre Santo. Queremos recordarte la petición de nuestra hermana Gabriela, Señor. Extiende tu mano de poder sobre tu sierva, Señor, fortalécela, Señor amado, ayúdala, Señor Dios mío, Dios todopoderoso, por su hogar, por su familia. Declaramos victoria, Señor, en el nombre del Padre, del Hijo y del Espíritu Santo, Señor. Acuérdate, Señor, de cada petición, Señor, de mis hermanos. Bendice la familia, nuestro hermano Miguel, Señor Machado, Señor, Dios mío, por su esposa, Señor amado. Pon tu mano de poder, Señor Dios mío, santo eres Jesús. También queremos recordarte, Señor Dios mío, por nuestra hermana María, Señor, para que tú sigas completando la obra sobre tu sierva, Señor. Bendice, bendice, Señor, a tu siervo, bendice a nuestro pastor, Señor Raimundo, Señor, dale fortaleza cada día más, Señor Dios mío. Ve tú adelante, Señor, de cada uno de ellos, Señor, guárdalos, protégelos, Señor, de todo mal, Señor Dios mío, de toda enfermedad, de toda pestilencia, Señor. Declaramos victoria en el nombre del Padre, el Hijo y el Espíritu Santo, amén y amén.

0: Gloria a Dios, aleluya. Bueno, el Señor ya estuvo hablando, ¿no? A través de la palabra, ¿no? A través de la alabanza. Bueno, no, la hora ya ha avanzado, lo vamos a estar despidiendo con la paz del Señor. Nos vamos a encontrar el próximo martes, si Dios lo permite, ¿no? Y bueno, dado llamar a este programa, Jesús es el camino. Y bueno, lo volvemos a encontrar a las 22 horas. Así que bueno, los saludo a todos con la paz del Señor. Lo volvemos a encontrar el próximo martes a las 22 horas, si Dios lo permite. Que Dios lo bendiga a toda la amada audiencia y a todos los hermanos que estuvieron mandando mensajitos. Que Dios los guarde y los fortalezca. Y bueno, nos volvemos a encontrar el próximo martes.
1: Está despidiendo con la paz del Señor a toda la audiencia y los esperamos el próximo martes a las 22 horas en el programa dado a llamar Jesús el Camino. Que Dios los bendiga.
2: Amén. Así también me despido con la paz del Señor, esperando que este programa sea de bendición para cada vida. Dios los bendiga.
3: Saludos a los hermanos con la paz del Señor. Damos gracias a todos los hermanos que estuvieron escuchando el programa. Nos volvemos a encontrar el próximo martes, si así Dios lo permite, amén, a las 22 horas, amén.

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Qué lindo escuchar esas voces, ¿no? Esos talentos musicales del folclore y esas peñas, reuniones muy, pero muy importantes, por cierto. Soledad, Chaqueño Palavecino, Cuti, Peteco Carabajal, la participación también de los nocheros, de los chicos de los campedrinos. Bien, para el amigo Cristian Arosa, por ahí, que me está acompañando desde Málaga, España. Un beso grande para la abuela Coca, que ya le vamos a estar regalando algo del Indio Rojas por acá, que sé que me está escuchando la abuela. Así que muchas, pero muchas, muchas gracias, por supuesto. Por acá, Irma, gracias, un saludo grande para Irma. La abuela Teresa, muy buenos días, amigo, te estoy acompañando, que tengas un buen día de parte de la abuela Teresa. Gracias, abuela. Gracias, como siempre. A ver si tengo algo más para sumar. Saludos de cumpleaños. Pero antes, agenden, recuerden, la familia de los pasteles está elaborando en este momento 46, 50, 55 los pasteles de la familia. Camila Telechea, cumpleaños. Federico Nahuel Redolfi. Maya Álvarez, Estela Manso. Pablo Arregui. Brenda Luján Juárez, Jessica Maldonado, Erika Hoffman, Julio Alfredo Peroni, Karen Bordiñón, Milagros del Río, Evelyn Baldovino, Lorena Sánchez, Ariana Juárez, Andrea Luján Pereira, Verónica Cuevas, Cristian Ledesma, Héctor Infantas, Sonia Villa, Mario Luis Álvarez, Marcos Mura, Yain Iberra, Brian Nicolás Rojas, Lautaro Nahuel Villa, Colo Ladux, Yago Torrecilla, Marcos Gómez, Jennifer Evelyn Albano, Fabricio Asparren, Valentín Barros y Luis Armando Mori son los cumpleañeros del día de hoy. Bueno, un saludo grande para el amigo Miguel Berré, por ahí para Rosana, para Miguel Ángel, que también me están acompañando. La señora Alicia Lezama nos escribió por acá, también está en sintonía de la radio. Buen día, Damián García.

La música de la mano de los majestuosos del Chamamé en esta mañana. Gente, llegamos al final, ¿eh? De Despuntando el Día, nos vamos a volver a reencontrar con ustedes, como es habitual, mañana a partir de las 4:15 aproximadamente. Nos vamos con música, la abuela Coca que me está acompañando, matecito de por medio por ahí. Que tengan una linda jornada, van a quedar en la compañía de Oscar a través de Voz y Sentir de nuestra tierra. Y vamos a Argentina, vamos a Argentina a ganar hoy Argentina Inglaterra. Gracias por todo, nos vamos con música, por supuesto. Chao, hasta mañana.

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0: Muy buenos días para todo el día, Sergio, despuntando el día temprano en la radio FM10 con la música popular, este miércoles 15 de julio 2026, esto es Sentir de Nuestra Tierra, bienvenidos.
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0: Muy bien, 8 minutitos pasando de 6 de la mañana, señores, gracias Sergio. Vamos a repasar la carpeta publicitaria. Los hermanos Herbele, Madre Patagonia, esos son neuquinos, cantores argentinos. 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

samba del nuevo día, el cuarteto Supay, una de las voces que empezaron a dar una característica distinta al folclore, lo que eran los cantores largos, los fronterizos, los chalchaleros, y en aquel entonces era como una novedad, ¿no? Después surgieron muchas voces con ese estilo. Les recuerdo, miércoles 15 de julio, una mañana tranquilona, no hace tanto frío como en otras oportunidades, y aquí estamos en la radio compartiendo con todos ustedes Voy a sentir de nuestro tiempo.

Roque Mario Erazone, Gualeguay crecido. Hay un futbolista en el mundo, el seleccionado que es de Gualeguay. Un pago que conocemos. Los pagos de Adolfo Fortunato Coso, Roberto Romay, la gente que ha escrito libros y prosa de la cultura popular. Y se viene el mundial, señor, un orgullo, bandera argentina por el mundo, la misma que le hemos cantado la primaria ahí en la escuela en Mar 7, la misma que hemos cantado en Neuquén, en La Laja, con los compañeros, los soldados del regimiento de infantería montaña 21, Paco Martín, Tito Escudero y tantos otros bolivarenses. Dice en lo alto, en el fútbol, la bandera argentina. Celeste y blanca bandera, te floreo de corazón, colores puros que son la que Belgrano eligiera, el autor. Y vivimos en un barrio precisamente de la Plaza Belgrano. Zulema Guevara, Zulma Ibáñez, familia de Guangueler, Martita, ahí lo estamos saludando. Por Bolívar, Hogar Aguilar, Cristina, ¿cuánto tiempo paso que no paso por ahí? Que lo pasen de maravilla. Patricia Torraco, dale salud a la abuela, adora que lo pasen de maravilla. Los oyentes que comienzan a sintonizar la radio y aquellos que desde muy temprano están compartiendo el aire de la música.

Camino a los antiguos, ahí estaba Mario Álvarez Quiroga, el cantor. Dice el pronóstico del tiempo para este martes: cielo algo nublado, fresco a templado, mínima 5, la máxima 15 grados. Aflojó un poco el frío, pero no hay que confiarse mucho tampoco. Para el jueves, cielo cubierto, inestable, templado, con posible llovizna matutina, el 20%, mínima 11, la máxima 19 grados. Para el viernes, cielo cubierto, inestable, templado, con posible llovizna, el 90% para el viernes. La mínima 15, la máxima 17 grados. Para el sábado, cielo algo nublado, templado, mínima 10, la máxima 16 grados. Para el domingo, cielo cubierto, inestable, fresco, con posible llovizna aislada, el 30%, mínima 7, la máxima 14 grados. Para el lunes, continúa inestable, fresco, dice, con posible lluvias, el 90%, mínimas 8, la máxima 11 grados. Para el martes, cielo mayormente nublado, fresco a templado, mínima 7, la máxima 14 grados.

Los nocheros, señora, aquí en nuestro promo de sentir esta tierra, reitero, sí, pero ¿cómo le va, Dice fresco a templado, mínima 5, la máxima 15 grados, Le pegaba grito temprano yo aquí a la radio. Tengo los cumpleaños por aquí también, que son un espectáculo, de este 15 de julio 2026. Hoy cumpleaños Camila Telechea, Federico Nahuel Redolfi, Maya Álvarez, Estela Manso, cumpleaños, Pablo Arregui, Brenda Luján Juárez, Jessica Maldonado, Erika Othman, Julio Alfredo Peroni, Karen Burdiñón, Milagros del Río, Evelyn Balduino, Lorena Sánchez, cumpleaños, Ariana Juárez, Andrea Luján Pereira, Verónica Cueva, los cumpleaños de esta jornada, Cristian Ledesma, Héctor Infantas, Sonia Villa, Mario Luis Álvarez, Marcos Moura, Jair Iberra, Brian Nicolás Rojas, Lautaro Nahuel Villa, Coco Colo Ladux, Yago Torrecilla, Marco Gómez, también cumplen año, Jennifer Evelyn Albano, Federico Asparre, Valentín Barros, Luis Armando Mori, los cumpleañeros de este 15 de julio del 2026.

Mi luna cautiva, don Jorge Cafrune de Perico, Jujuy, Un abrazo grande, Antonio, si andás por ahí, Tierra de grandes cultores de la música popular argentina. Dice la página de la radio para este miércoles 15 de julio 2026, la selección nacional de fútbol juega la semifinal del Mundial ante Inglaterra a las 15 horas. Día Mundial de las Habilidades de la Juventud. 20 años cumple la panadería La Pituca. 2006 se lanza el Twitter, convirtiéndose en una de las plataformas de redes sociales más grandes del mundo. 2010 se aprueba en la Argentina la ley matrimonio igualitario. Las personas nacidas en el mes de julio suelen ser extremadamente sociables y amigables. Su signo del zodíaco es Cáncer. Nació entre el 22 de junio y el 22 de julio. Y Leo nacido entre el 23 de julio y el 23 de agosto. La frase de la radio: la felicidad es tu vida, depende de la calidad de tus pensamientos. 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Horario comercial de la farmacia, el lunes a viernes, de 8 a 12 y 30 horas, 16 a 20 horas. 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

La voz de gran Saltenite Valle. Bueno, vamos a entrar por el WhatsApp acá, dice. Rocío Alzarande, para vos, una jornada de gloria. La gente Cañuela, Daniela, la gente de La Parrilla por allí. Celina, que había cumplido años, el abrazo grande, José Luis. Martita Cardoso, el abrazo grande para toda la cardosada por ahí. Para Carlos Omar, Esther, su familia, Jorge Abel y Alberto, el abrazo grande. Elina, que lo pasen de maravilla. Adriana Gandola, por los pagos de Bolívar, ahí en el paraje de Ensue. Edgardo Di Pascua, que no nos podemos comunicar, pero por allá les vamos a entrar al teléfono también, Marcela Sandoval de Piruano, el abrazo grande para el hogar por allí también, que están comenzando a trabajar también. El turco Rubén Reguero, oyente de cada mañana. El Osvaldo Celi, que tiene su programa en los pagos Peguajó. Martín Villalba, de los pagos de Dampilleta. El abrazo grande, que lo pase.

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Ahí tenés, Jorge Abel, gracias por la sintonía, hermano. Y la música nacional, todo es linda. Le hemos practicado nosotros, los hermanos, ¿eh? Desde muy chico.

Así, Larral, de Argentino Luna, le grabaron sus obras, que tiene que ver nuestra música popular argentina. Estamos transitando este miércoles 15 de julio 2026, temprano estuvo Sergio despuntando el día. Esto es Sentir Nuestra Tierra y a las 8 de la mañana llega Radio Show con todos ustedes.

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1: Gracias, Sergio, los capos del chamamé, el gauchito, la música que estamos compartiendo con todos ustedes. Gracias por la sintonía, las firmas que nos acompañan en cada jornada. 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

Azucena Maizán, no salga de tu barrio, tango para esta mañana. Abrazo grande para la gente que a través de Mi Libertad nos están escuchando en Cañuela, Ahí está Ana María Pereciante, la gente que suma el Madrigón, Héctor Sierra, el cariño grande para la gente del Valle, Liliana Sosa, Luis Molina, el abrazo lindo para él, Alfredo Bazán, la gente los pagos de Ampilleta, que lo pasen de maravilla, gracias por sumarse a la mañana, María Cristina Gasparini de Colores, la parroquia San Carlos Romeo, el abrazo grande ahí para el barrio San José.

0: Los cantores de Quillahuasi, ¿eh? La ñera de Atahualpa Yupanqui. La patria a todos en canto, señores. Nancy Basterra, te estoy escuchando. Corre, vaso grande para vos. Elsa Cebeira, buen día, buena jornada. La mujer de los tangos, ¿eh? Pero claro que sí, ¿eh? Vamos a estar con el corazón puesto en la Argentina, en el fútbol, ¿eh? Daniela Lorena Cardoso, buen día, tío querido. Abrazo grande para ustedes. Que lo pasen maravilla. Temprano les pegué grito, ¿eh? El saludo grande, que lo pasen lindo ahí. En un pago seguramente, que vamos a pegar la vuelta, ¿eh? Alicia Lezama, buen día para vos. El saludo para vos, para el Pepe Lezama, ¿eh? Y todos los hermanos, gente de Bolívar que están en sintonía, ¿eh? Estamos por acá, dice, con el canto del payador Oscar, en distintas partes de la Argentina y también del mundo, ni hablar, ¿eh? Los payadores que han sido protagonistas de la historia, de toda una vida, ¿eh? Cantores que no sabían leer ni escribir y han escrito libros para estos momentos, la gente como Abel Zavala, que le ha dedicado su vida a esta tarea tan profunda y tan sentida, ¿eh? Esto voy a sentir en esta tierra por FM10.
1: Los hermanos sean unidos porque esa es la ley primera. Tengan unión verdadera en cualquier tiempo que sea, porque si entre ellos pelean, los devoran los de afuera.

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1: Necrológicas. Posición Bolívar el 14 de julio del 2026. A los 68 años, Marta Raquel Vázquez, viuda de García, Martita. Sus restos son velados y llamados a las 11 horas en el cementerio local, servicio de sepelio de la Cooperativa Eléctrica de Bolívar Limitada. Falleció el 14 de julio de 2026, a los 86 años de edad, Placentina Testel. Sus restos son velados y inhumados a las 10 horas en el cementerio local, servicio de sepelio de la Cooperativa Eléctrica de Bolívar Limitada. Falleció en la ciudad de Bolívar el 15 de julio de 26, a los 87 años de edad, Olga Nelly Meneca Iglesias. Sus restos son velados a partir de las 9 horas y posteriormente inhumados a las 15 horas del cementerio local, servicio de sepelio de la Cooperativa Eléctrica de Bolívar Limitada.
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Luis Felipe Álvarez, Cintia María, señores, la chamameceda aquí en Vosentín de nuestra tierra, y vamos a reiterar los cumpleaños, ¿eh? Está medio anuladete, Sergio, ¿no? Bueno, espero que salga el sol, ¿eh? Nos acompañe el sol, compañero, ¿eh? Cumpleaños este 15 de julio 2026, Camila Telechea cumpleaños, Federico Nahuel Redolfi, May Álvarez de Estela Manso, Pablo Arregui cumpleaños, Brenda Luján Juárez, Jessica Maldonado, Erika Odmal, Julio Alfredo Peroni, Karen Burdiñón, Milagro del Río, Evelyn Valdubino, Lorena Sánchez, Ariana Juárez, Andrea Luján Pereira, Verónica Cuevas cumpleaños, Cristian Ledesma, Héctor Infantas, Sonia Villa, Mario Luis Álvarez, Marcos Moura, Jair Iberra, los cumpleaños de esta jornada, Brian Nicolás Rojas, Lautaro Nahuel Villa, Colo Ladux, Yago Torresilla, Marcos Gómez, Jennifer Evelina Albano, Federico Asparre, Valentín Barros, Luis Armando Mori, los cumpleaños de esta jornada, Martita Cardoso le manda saludos a Adriana Gandoli, para vos también, Sergio, que cuando tiene línea por allí está en sintonía con tu programa también. Jorge Abel Cardoso me pide una samba, qué cantor Jorge Abel, Daniel Toro, que lo pasen de maravilla, señores. Esto voy a sentir en esta tierra por su radio.

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0: Claro que sí, vamos a Argentina todavía, Las firmas que nos acompañan en cada madrugón, don Antonio Tormo, cantor popular con su guitarra, nos daba Llovendo unos ojos negros, una cueca chilena, Les 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
1: Jacinto Vera comentaba entusiasmado que el capataz le había dado un lugar en la matera. En antes la gente era capaz de dar techo y pan, Pero en los tiempos que van te echan antes de llegar. 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Ay, ¿por qué?, dijo sereno con voz pausada y roncona. 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Y si es criollón, por lo menos me devuelve la gauchada de esa tropilla mezclada donde está el potrillo overo. Hay que escapar los matreros que correteen las yeguadas. Después de haber conversado de la existencia del caso, le puso en la mano un lazo seco, torcido y porfiado. Ah, está medio maltratado. Sí, hace tiempo no se usaba. Y mientras manipulaba, lo humedecía en ocasiones. Después le dio unos tirones para ver si lo suavizaba. Ya en el corral le agregaron dos tortitas a la armada y las yeguas asustadas en redondo dispararon. Los lazos se enarbolaron y el viejito caminante logró payanquear, pero antes que el sotreta se cayera, el potrillo de la overa llevó el lazo por delante. Volvió a revolear la armada, su amenazante fiereza, y por sobre la cabeza cayó un zaino a las patadas. En la verija sudada la cola hizo de retranca. Por más que campeaba el anca, gritó un paisano: ¡ya es mío! Y le clavó en el vacío el brazo como palanca. ¡Que lo cape el forastero!, gritaron como encargada. Y de una bolsa engrasada apareció un verijero. Y don Juan dijo: primero, revísenle los colmillos. Y ya maniao el padrillo, el croto les ordenó: démele en vuelta que yo soy zurdo para el cuchillo. Le dio dos chirlos seguidos con la vaina para empezar, queriéndose asegurar que el miembro esté recogido. Con un temblor y un quejido asomó la criadilla, hizo las cosas sencillas con los dedos como pinza, y al ciego gastó la vinza más atrás de las perillas. Antes de que

0: Cuando la policía le hizo pagar una muerte, nunca supo de su suerte. 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
1: Lázaro Moreno, pasador santiagueño, señores, sus prosas aquí en nuestro programa, ¿eh? El abrazo grande, Rosendo Cacho Herrera, para vos y tu gente. Buena jornada, Irma Capurro de Lobría, para toda la familia. Chaco Castillo, cantor, bombisto, compositor de Los Pagos 9 de Julio. Leandro Juan Artola, familia rural de Los Pagos Bolívar. Un tema de programación para los vecinos de la Plaza Belgrano, el barrio donde vivimos nosotros, en un barrio maravilloso. Un abrazo grande, ¿eh? Para los hermanos Posada, cantores y guitarreros allá de la zona de Espiga. El abrazo grande. María Teresa, cumpleaños, ¿eh? Éxito entonces, que lo pase de maravilla, ¿eh? Estamos transitando esta jornada de gloria en FM10 con los oyentes del pueblo y del campo.

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el Cholo Aguirre, tu regreso aquí a nuestro programa. 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Les recuerdo el 12 y 13 de septiembre de 2026 en el Río Municipal de General Alvear, provincia de Buenos Aires, sexta gran jineteada y mansedumbre.

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0: Roberto Domínguez, guitarrero, su conjunto de cuerdas de los Palmas de Plata, ciudad de Córdoba. La página de la radio dice miércoles 15 de julio 2026, la selección nacional de fútbol juega la semifinal del Mundial ante Inglaterra a las 15 horas. Día Mundial de las Habilidades de la Juventud, 20 años cumple la panadería La Pituca, 2006 se lanza el Twitter, hoy es X, convirtiéndose en una de las plataformas de redes sociales de más grandes del mundo. 2010 se aprueba en la Argentina la ley de matrimonio igualitario. Las personas nacidas en el mes de julio suelen ser extremadamente sociables y amigables. Su signo de zodiaco es Cáncer. Nacido entre el 22 de junio al 22 de julio. Y Leo, nacido entre el 23 de julio al 23 de agosto. La frase de la radio: la felicidad de tu vida depende de calidad de tus pensamientos. 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

0: Hola, hola, hola. Muy buenos días. Comenzamos una nueva emisión de Primera Página, hoy miércoles 15 de julio del 2026. Para contarte lo más importante, todas las noticias, tenemos un montón de noticias de estas últimas 24 horas. Algunas lindas, otras no tan lindas, algunas tristes, pero bueno, ya te vamos a estar contando todos los detalles, ¿eh? Por suerte no tenemos ninguna mala noticia, eso por suerte ninguna, ¿eh? Toquemos madera porque hasta ahora vamos bien. Bueno, estamos ansiosos, ¿eh? Ansiosos. Ah, ya te voy a estar contando y ya arranco con algo, porque vos seguramente vas a salir ahora a tomar el colectivo, por ejemplo, el colectivo. Suponemos que los trenes van a trabajar normalmente, suponemos hoy. A ver, ya sé que sabes, pero hoy está el partido de Argentina a las 16 horas. ¿Y esto qué pasa? Realmente separa el país, literalmente separa el país. Un partido muy importante que tenemos, semifinales, de acá va a salir del ganador de este partido con Inglaterra. Un partido que lo han recargado... de sentimentalismo, vamos a decir así. Hace tres días ya que los programas, fundamentalmente los programas de televisión, parece ser que no tienen noticia, parece ser que ya no les interesa más Venezuela, no les interesa más Irán, no les interesa más el mundo, no les interesan los precios de las góndolas, no les interesa nada. Lo que les interesa es el partido, quieren hablar del partido. Obviamente que estamos todos atentos a lo que va a suceder, hasta tenemos ansiedad de ver el partido y tener un resultado favorable, ¿eh? Pero ya es como que está hartando el tema de que se lleva esto a un extremo de patriotismo y pareciera ser que... me imagino la presión que deben de tener los jugadores de la selección, una presión muy importante. Ya sabían que se iba a venir probablemente un partido con Inglaterra, pero no sé si sabían que iba a tener semejante carga, vamos a decir, afectiva, de alguna manera, por llamarlo así, con el tema de, pareciera que vamos a recuperar las Islas Malvinas. Dan esa impresión de que tenemos que ganar a Inglaterra para recuperar las Islas Malvinas, para recuperar nuestra dignidad, para... no lo sé. Cuando, por el otro lado, los ingleses van a jugar con mucha tranquilidad, van a jugar simplemente con un país que seguramente la mayoría de los jugadores de la selección de Inglaterra tuvieron que buscar a Argentina en el mapa. Seguramente, porque es lo mismo que si yo vos vas a decir, no pueden ser tan desconocedores, vamos a decir así. Y yo no sé, porque a mí si me preguntan dónde está un país de África, no lo sé, vos me decís, no lo sé todos. Si vos me decís un país de Europa del Este, no lo sé todos. Entonces, viste, es como que... yo creo que los jugadores ingleses habrán estado en la misma situación. Primero por ese lado. Segundo, por el tema de Malvinas. Si apenas saben, si es que saben, dónde está Argentina, mucho menos van a saber dónde están Malvinas o habrán escuchado alguna vez hablar de las Islas Falkland o Malvinas, como quieras decirle o ellos le digan. ¿Y qué fue lo que pasó hace más de 40 años? Creo que no tienen la menor noción. Y si tienen alguna noción, van a pensar, bueno, será algún país resentido como otros 20 que hay en el mundo, porque también tienen colonias o ex colonias de los ingleses. Entonces, ellos van a estar trabajando, van a jugar con la única presión de ganar el campeonato del mundo. Van a estar enfocados en eso. Por el otro lado, creo que los argentinos, además de todo eso, de pretender ser los campeones nuevamente, los bicampeones del mundo, tenemos el tema de las Malvinas, tenemos el tema de la mano de Dios, del gol de Diego, de la qué será del honor de Diego si nosotros perdemos. Bueno, todo ese tipo de cosas. Realmente han recargado los canales de televisión fundamentalmente, porque vos por ahí las redes, bueno, salteás cuando ves que están hablando del tema, pero cuando pones un canal de televisión que quedás medio cautivo, porque no son fáciles de cambiar a veces, porque sobre todo si lo ves por internet y todo eso. Bueno, la cuestión es que se la pasan hablando de esos temas, ¿no? Hablando siempre del tema Malvinas, relacionándolo, haciéndole entrevistas a los excombatientes de Malvinas, qué significaría, qué significa esto. Las medidas de seguridad como por ejemplo, podría llegar a quedar afuera aquellas banderas, no, tal vez no permitan ingresar las banderas, donde esté el tema Malvinas. Y hay algunos que han tomado esa interpretación, hay otros que han dicho, no, bueno, pero eso no es algo político, si está dice Malvinas, como puede decir cualquier otro lugar, o otro, porque es lo mismo que si dijeran, no puede entrar las banderas que digan Cañuelas. Hay banderas de Cañuelas, sabemos que hay banderas de Cañuelas, sabemos que hay banderas de montones de localidades, de provincias, de... Me imagino que porque diga Malvinas no va a haber inconvenientes. Ahora sí, me parece muy bien que si, por más que esté relacionado con el tema de Malvinas, ponen frases en las banderas que son ofensivas, cosas que no he visto ninguna de parte de los argentinos, pero supongamos que las hubiera, bueno, está muy bien que las prohíban entrar. Está muy bien. Tenemos que recordar lo que dijo Scaloni, ojalá él sepa quitarles el peso a los jugadores, que no vamos a recuperar las Islas Malvinas, por más que pareciera que fuera así, o que por ahí los medios nacionales están tratando de captar televidentes a través de esta de una angustia que se está fomentando. Ojalá Scaloni les diga, y quede bien claro, como lo dijo en una conferencia de prensa, que esto es nada más que un partido de fútbol. No vamos a recuperar las Islas Malvinas, no vamos a mancillar el honor y la gloria de aquellos argentinos que le ganaron a Inglaterra hace 40 años atrás. Así que no se va a deshonrar Messi porque es su primer partido que va a jugar contra Inglaterra, y si lo va, si supongamos que lo fuera a perder, no se va a manchar la reputación del mejor jugador del mundo, no tan solo del mundo, sino de la historia. Entonces, saquemos un poquito esta ansiedad, saquemos por lo menos esta carga de ansiedad de relacionar esto con Malvinas, con un partido de hace 40 años atrás. Es un partido de fútbol, gente, es un partido de fútbol, nada más, no son un comando de soldados, no por esto después las islas se van a devolver si Inglaterra pierde. Entonces, creo que tenemos por ese lado que bajar la ansiedad, ni siquiera tenerlo en cuenta. Las cosas van a seguir exactamente igual como están en este momento, exactamente igual. Sí, y ojalá la selección argentina tenga un triunfo, y este triunfo lo pueda así ostentar, si quiere ostentarlo. Pero bueno, es fútbol, gente, nada más, es un partido de fútbol. Bien, una de las cosas, lo más importante que te quería decir en relación a esto, que hoy va a estar el partido a las 4 de la tarde. Bueno, ya algunas empresas Ojo al piojo, porque algunas empresas de colectivos ya anunciaron que van a empezar a partir del mediodía a bajar la frecuencia de los colectivos y que a las 16 horas muchos recorridos se van a cancelar. Muchos recorridos se van a cancelar. Así que tenedlo en cuenta, porque sabemos que muchos cañuelenses toman los colectivos para ir a trabajar y justo a las 16 horas es un horario de regreso. De las 16 hasta las 18 horas, incluso más, te digo, si llega a haber extensión, llega a haber extensión del partido, que es media hora más, y después llega a haber penales, todo esto, bueno, durante todo ese tiempo muchas líneas de colectivos van a cancelar sus recorridos. Esto va a ser en Capital Federal y Gran Buenos Aires. Gran Buenos Aires, bueno, como yo siempre digo, para las cosas buenas, Cañuelas está fuera del Gran Buenos Aires, pero las cosas que no son tan buenas, siempre estamos incluidos. Así que seguramente los colectivos que llegan, que hacen Cañuelas Constitución, Liniers Constitución, el 35 Cañuelas, decía Liniers Cañuelas, Constitución Cañuelas, el 35 Cañuelas, bueno, van a ser afectados sus recorridos, Como así también, no sé si coincide también con recorridos, por ejemplo, de Cañuelas Monte o Cañuelas Las Heras, Así que, atención a esto, gente, Atención a esto. Vean cómo pueden llegar a evitar tomar el transporte público, porque, repito algo, por ahí vos sí estás seguro que vas a estar en tu casa de 4 a 18 por lo menos, o a partir de las 4 de la tarde. Pero previamente se van a bajar la frecuencia de los recorridos de los colectivos. Así que fíjate, porque cuando quieras volver del trabajo, muchos lugares a partir del mediodía ya van a liberar a los trabajadores para que pueda retornar a sus casas. Algunos lo hacen a las 12, a otras empresas lo van a hacer a las 2 de la tarde. Algunas lo harán capaz que hasta a las 16, no se sabe, porque eso es a consideración de cada empresa. Bueno, la cuestión es que sea un poco dificultoso el regreso a casa, Esto era lo que quería avisar, porque, bueno, se puede llegar a dar. Encima, para de chapa, como decía una amiga, los colectivos, si bajan la frecuencia, los colectivos van a venir saturados. Y cuando el colectivo se satura, pasa de largo. Así que peor todavía. Van a ver menos y te van a pasar por enfrente saturado. Bueno, nada. Por ahí no es buena noticia la que te doy, pero es para que tomes las prevenciones del caso. Tenemos una temperatura linda, vamos a decir. Recordemos que estamos todavía en invierno, no hemos terminado. Son 3 semanas que hemos pasado del invierno nada más. Y bueno, tenemos una temperatura de 13 grados actualmente. La sensación térmica, ya te la cuento. La sensación térmica es de 10 grados, La humedad, por suerte, no me da tan alta, 78%, la presión 1010 hectopascales, el viento noreste a 12 kilómetros, mientras venga viento del norte o noreste o donde sea, pero que venga algo del norte, vamos a tener estas temperaturas agradables, que ya te voy a estar contando hasta cuándo. Bueno, otra cosa buena también es que la luz solar se ha extendido hasta pasando las 18 horas. Ya logramos que se pasara las 18, se va a poner a las 18, 2 minutos. La máxima para hoy va a ser de 16 grados, probablemente sea un par de grados más. Cero probabilidad de lluvia, a pesar de que vamos a tener todo un día nuboso. Para mañana jueves, la mínima va a incrementarse. Ya pasamos los dos dígitos. 11 grados como mínima, la máxima 19 para mañana. Eso sí, mayormente nublado. El viernes, que yo te conté ayer, que teníamos una probabilidad de lluvias durante la mañana, que ibas a poder salir tranquilo, tranquila a la noche. Bueno, no va a ser tan así, porque ya se extendió esta probabilidad, bajas de lluvia para la tarde-noche. Así que, bueno, a tomar prevención, gente. Te dije la temperatura de 14 a 20 grados el sábado. El viernes, el sábado, 14 a 17, casi parecida la... Pero no va a ser un día lluvioso, vamos a tener un día mayormente nublado. Después, Ceci, no sé si me estás escuchando. A ver, estoy viendo el celular. Si nuestra asistente de producción ya nos envió... Acá sí, nos saludó. Buen miércoles. Gracias, Ceci, igualmente. Bueno, comentame, por favor, si ya sabes si hay feria, ya me está diciendo. Está atenta, muy bien. Bueno, decime, por favor, si se puede confirmar o no que haya o no feria este próximo sábado. Porque recordemos que la feria de artesanos y emprendedores se suspendió el sábado pasado, cuando correspondía hacerla, por ya los hechos conocidos que ocurrieron ahí en la Plaza San Martín, en una de las esquinas. Así que... Bien, no va a haber feria hasta nuevo aviso, y todavía, evidentemente, no hubo ningún aviso. Así que hasta nuevo aviso... no se va a realizar la feria que suspendió el sábado pasado, pero sí en Uribe, si no llueve, como todos los domingos, como todos los fines de semana. Te cuento cosas que se festejan, conmemoran hoy. Hoy tengo una sola. Hoy es el día de las habilidades de la juventud. Me parece muy bien, muy bien que se reconozca las habilidades de las juventudes, ¿no? Porque el hecho de ser joven haya que subestimarlos, simplemente porque sean jóvenes. El lema del Día Mundial de las Habilidades de la Juventud es competencias para un futuro común. Este tema reflexiona acerca de que el mundo del trabajo está cambiando rápidamente debido a la inteligencia artificial, la transición verde y la creciente complejidad social. Bueno, obviamente que este tipo de cosas, cuando estamos hablando de tecnología y todo lo que es nuevo, los jóvenes tienen habilidades que se destacan, y por eso mismo hoy es este Día Mundial de las Habilidades de la Juventud. Te cuento cosas que pasaron en un día como hoy. En 1900 nace Enrique Cadícamo, en General Rodríguez, mira vos, uno de los grandes poetas del tango, acá cerquita entonces. Fue autor de letras emblemáticas como Niebla del Riachuelo, Los Mareados, Nostalgias, La Casita de Mis Viejos, Garúa, Por la Vuelta, Che Papusa, Anclado en París y Madame Yvonne. Falleció en 1999, me dice acá. 99 años murió, vivió Cadícamo, mirá vos. Hay que dedicarse a escribir letras de tango, eso que dicen que la tristeza por ahí... Bueno, vos viste como lo que son las letras de tango. Pero bueno, a Cadícamo le resultó. alguien que nos dio muchas alegrías, sobre todo en el 78. 1954, nace Mario Kempes en Belville, Córdoba. Nace Mario Kempes, se inició en Instituto, pasó a Rosario Central. Luego fue goleador en Valencia, en España. Y bueno, integró el equipo, la selección argentina en el 78, que resultó campeona del mundo. Y siempre lo observamos, ¿eh? Ahí la transmisión siempre enfoca a Mario Kempes, que está en la tribuna, siguiendo todos los partidos del Mundial. En el 2010 se sanciona la ley de matrimonio igualitario, se aprueba la ley de matrimonio igualitario en Argentina, el país se convierte en la primera nación de América Latina en reconocer este derecho. La ley 26.618 modifica en parte los artículos del Código Civil sobre el derecho de relaciones de familia. Y tuve la suerte y el gusto de poder asistir al primer casamiento en Cañuelas, haber sido uno de los invitados al primer casamiento de matrimonio igualitario. Te mando un saludo, Mauro, que nos, en alguna parte del mundo nos estarás escuchando, siempre nos escuchás desde Colombia, pero sabemos que tenés un alma inquieta, no sé si estarás todavía en Colombia. Pero bueno, nos invitaron para el casamiento, así que les mando un saludo a ellos. ...2018... ...Francia quedó afuera... ...¿quién iba a decir? ¿Quién iba a decir que Francia iba a quedar afuera? Ni siquiera segundos queda esta vez, ya nos mataron el dicho. Siempre decíamos primero esto y segundo Francia. Bueno, ahora no va a ser tan así. Francia gana el Mundial de Rusia en el 18, golea 4-2 a Croacia en Moscú. Y voy a aclarar algo, los franceses no se van a la casa, no se tomaron el avión anoche. Los franceses tienen que seguir hasta el sábado. ¿Y con quién va a jugar el sábado? Bueno, esperemos que juegue contra Inglaterra, por el tercer puesto. Sí, porque Inglaterra, si hoy pierde, vamos a decirlo así en potencial, si hoy pierde Inglaterra, va a tener que jugar con el perdedor de ayer, que fue Francia, por el tercer puesto. Así que quedaría el sábado Francia-Inglaterra y el domingo por la final Argentina-España. Quedaría, Muy bien, vamos ya a entrarnos con las noticias nacionales e internacionales y estamos nuevamente en Primera Página.
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1: 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Nacionales.
3: Nacionales.
4: El gobierno confirmó que Adorni mantiene la custodia oficial, pero con un servicio reducido. El gobierno nacional confirmó que el ex jefe de gabinete, Manuel Adorni, continúa contando con custodia oficial por motivos de seguridad, aunque aclaró que se trata de un servicio reducido.
5: Le pido confirmación si se está manteniendo la custodia al jefe de gabinete, Manuel Adorni, si existió o no alguna denuncia del jefe de gabinete para que se active este protocolo, ahora que ya no es más funcionario del gobierno nacional, la visión del gobierno, si corresponde o no mantener la custodia.
6: Bien, en relación a la custodia, por motivos de seguridad, por ahora se mantiene. Por lo demás, creo que no sé si me expresé bien, pero la pregunta era sobre... Sí, el tema está claramente en la justicia. Estas personas tienen que declarar ante la justicia. No es que tengamos nosotros internamente en Casa Rosada un mecanismo aparte del que ya está llevando adelante la justicia, que interrogará y evaluará la situación. Pero no hay un mecanismo aparte nuestro. Digamos.
1: Información general.
3: Información general.
4: El presidente Milei habló eufórico tras la remontada de Argentina en el Mundial. Lloré y me emocioné. El presidente vio el partido en la Quinta de Olivos junto a su hermana e hizo declaraciones minutos después.
7: ¿Cómo estás?
8: Nosotros,
7: bueno, nosotros ni te cuento. Vimos el partido acá con mi hermana en Olivos y bueno, qué forma de sufrir, pero bueno, pudimos remontarlo y ganar. Era injusto el resultado. La verdad que Argentina había jugado bien, había hecho mal y nos encontramos con los contras que nos vacunaron, pero bueno, no nos van a dar muerto nunca, así que. En los últimos 10 minutos hicimos una remontada que evidentemente es histórica.
9: ¿Sabe, presidente, con el tema de público, Marcelo Espina, quienes me acompañan aquí en la cabina de Radio
7: Saludos a ellos también, saludos.
1: Internacionales.
4: Dos bombas explotaron frente al hotel donde se aloja Emmanuel Macron en su visita a Siria. El presidente francés ya había salido rumbo al Palacio Presidencial. Es el primer jefe de Estado de una potencia occidental en viajar al país desde la caída de Bashar al-Assad. Dos bombas explotaron en el centro de Damasco, a metros del hotel donde se hospeda el presidente francés Emmanuel Macron, y dejaron al menos 18 heridos.
1: Hasta aquí.
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0: Seguimos en primera página para contarte las principales noticias de las últimas 24 horas. Bueno, gente, así es, siempre estoy buscando confirmación de esta noticia que les di sobre el tema de los transportes públicos. El transporte público en las principales provincias de Argentina funciona con normalidad en la previa, pero sufrirá reducciones de frecuencias o cortes parciales este miércoles 15 de julio durante la semifinal del Mundial entre Argentina e Inglaterra. A diferencia de los cuartos final, la mayoría de los gobiernos provinciales decidieron mantener el servicio activo por tratarse un día laborable por la tarde. Sin embargo, esta drástica caída en la cantidad de pasajeros y operativos especiales alterarán los cronogramas habituales. Bueno, ya muchas empresas han avisado entonces que previo al partido, es decir, después del mediodía, después de las 12 horas de hoy, las empresas van a reducir los servicios, mínimamente como se hace el día sábado, y posteriormente durante el partido la gran mayoría va a suspender los recorridos, así que atención a esto. Así que si vos pensabas retornar de tu trabajo después del mediodía, tené la prevención de ver cómo volver a casa. Y ahora sí, vamos a la tapa de los diarios.
10: Se escriben en mayúsculas.
11: Quieren destacarse, son importantes. Usted no debe desconocerlos. Titulares.
0: Bueno, así como en el día de ayer decíamos que andábamos por el kiosco de El Chechuri, para robarles los titulares, vamos ahora al kiosco. Esta mañana estamos en el kiosco de Chapaleo. Le mandamos un saludito a la gente del kiosco de Chapaleo. Vaya negocios, la inflación volvió a desacelerar, pero las tarifas ponen piso a la baja. El índice de precios al consumidor de junio fue de 1,9%. Casi el 80% de los ATN todavía no se distribuyó. El Banco Central sumó 532 millones de dólares, la compra diaria más grande en 4 años. La UIA pide una reforma en el transporte de cargas.

MIPYMES tendrán incentivos fiscales para equipos de energía renovables. Trump retrotrae el arancel en Hormuz y alivia la suba del crudo. Bueno, menos mal, porque si no nos aumentan otra vez el combustible a nosotros. Diario Clarín, la inflación de junio fue de 1,9% y es la más baja en 10 meses. El índice interanual quedó en 33,5%, levemente por encima de mayo. El central logró un nuevo récord de compras, 532 millones de dólares en un solo día. España despidió al gran candidato. Con un gran juego colectivo son difíciles los españoles, ¿eh? Esto es cierto. Todos los comentaristas deportivos, los periodistas deportivos están diciendo que España se luce no por sus habilidades personales, los jugadores, sino por el juego colectivo, justamente la estrategia y el juego. Un juego que lo supo tener Argentina, no lo está aplicando demasiado, pero sí lo hizo en Qatar. Bueno, España lo está haciendo muy bien y por eso le ganó a Francia 2-0. Todos pensábamos que Francia se los iba a comer crudos a todos los equipos. Bueno, ayer cayó ante España. Gente que sabe decía que iba a ser uno de los candidatos a España. Realmente sorprendió y está ganando. Ya llega a las semifinales. Perdón, a las semifinales no, llegó a la final. Así es. Se va a enfrentar España con el ganador del día de hoy. El chavismo y la oposición acuerdan un plan para llamar a elecciones. Argentina e Inglaterra en otro duelo histórico se enfrentan desde la 16 en Atlanta para determinar el rival de España en la final del domingo. Diario Crónica, bueno, la foto de vuelta con este tema de hace 40 años atrás también. La foto que junta a Messi con Maradona, los dos con camiseta azul. Vamos con todo ante Inglaterra, como en el 86, hoy a las 16 horas se paraliza el país. Tremendo 2-0, segundos afuera, España le bajó el copete a Francia y es finalista. Tendencia, crece la informalidad laboral en muchos sectores de la población. Y bueno, vaya novedad esto, ¿no? Basta ver las redes sociales y todo para ver la cantidad de gente que se ofrece para o que está vendiendo cosas en forma particular para poder llegar a fin de mes. Diario Popular, juicio por la muerte de Diego. Casi se van a las manos los abogados Burlando y Onetto. Lo único que faltaba, se amenazaron de agarrarse a trompadas delante de todos ahí en el juicio, delante de los policías, los jueces, todos se invitaban a salir afuera, a pelearse. Bueno, un show que hicieron los abogados en el día de ayer. España con autoridad le ganó a Francia, dejó a Mbappé afuera y es el primer finalista. Chacho Coudet quiere...

0: más refuerzos y River insiste por Ángel Correa. Y el titular del diario Popular, un solo grito, vamos a Argentina. El cronista, la inflación siguió en junio su marcha descendente y llegó a 1,9%, el menor nivel en los últimos 10 meses. La Nación también es el mismo titular. Santilli avanza sobre Arias de Santiago Caputo. Hay y sigue todavía una feroz interna en el gobierno. Separa el país Argentina e Inglaterra por la final, un partido lleno de historias y simbolismos, definirá otro finalista, la selección jugará contra los europeos desde las 16 bajo un fuerte operativo de seguridad en Atlanta, ¿eh? Así es, va a haber 1.200 policías del Estado, 600 guardias de seguridad y se va a tratar de organizar a los hinchas argentinos detrás de un arco y del otro arco a los ingleses. Scaloni podría hacer modificaciones en el medio campo. Messi sale a jugar el partido que esperó 21 años, la historia del clásico contra Inglaterra, que el crack se perdió en el 2005. Así es, ¿eh? Para Messi va a ser el primer partido contra Inglaterra. Bueno, también eso le pone un poquito más de condimento.
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4: Tras la designación de Santilli, el gobierno avanza en la reestructuración de la jefatura de gabinete. El Poder Ejecutivo reformó el nuevo organigrama y dispuso nuevas designaciones. Se absorbieron las funciones de asuntos políticos, el RENAPER y el vínculo con las provincias, entre otras. Tras la incorporación de las competencias del ex Ministerio del Interior, la jefatura de gabinete a cargo de Diego Santilli pasó a concentrar una mayor cantidad de funciones y puso en marcha nuevas designaciones en el organigrama. El nuevo esquema centraliza la coordinación política institucional y administra la presidencia de Javier Milei bajo una conducción unificada e integra la relación con las provincias, los asuntos políticos, la administración electoral, migraciones, RENAPER y la coordinación interministerial.
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4: Ahora juega la casta. Javier Milei movió primero y fuerte para 2027. Los números de las encuestas reservadas hicieron que el gobierno saliera a anticiparse para la carrera electoral con decisiones importantes. El temor de los gobernadores a una alianza temprana. El presidente Javier Milei repitió a decenas de interlocutores una frase que resumió: a mí no me van a correr como a Mauricio Macri, les voy a volver a ganar. Con este ímpetu, el gobierno lanzó con todo para allanar el camino de la reelección para el presidente. Casta no solo incluida, sino que invitada de honor. Los números internos que maneja Casa Rosada alertaron a los armadores.
1: Deportes.
3: Deportes.
4: El presidente Milei brindó detalles de la reforma a la Carta Orgánica del Banco Central. El presidente Javier Milei brindó algunos detalles del proyecto con el que buscará reformar la Carta Orgánica del Banco Central de la República Argentina, anunciado la semana pasada, luego de la reunión que mantuvo con legisladores libertarios. Según publicó la agencia Noticias Argentinas, entre los puntos centrales se encuentra la prohibición de la emisión por parte del Banco Central hacia el Estado. El propio Milei consideró que la creación de dinero es una estafa. Vamos a terminar con este insulto al intelecto, que es haberle puesto un instrumento de política económica a 5 objetivos. Se va a prohibir explícitamente y con sanciones penales violentas la independencia del Banco Central en términos de que se financia el fisco, precisó el mandatario en una entrevista en un canal de streaming.
1: Hasta aquí.
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2: Seguimos en primera página para contarte las principales noticias de las últimas 24 horas. Jorgito Fernández, ¿cómo andás, Jorgito? Muy buen día, Marito, ¿cómo estás? Bueno, muy bien, Jorge. La verdad, estamos muy mucho más ahora que mandaste el saludito. Esperemos que te encuentres bien también.

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0: El peronismo del interior avanza en un armado nacional. El acuerdo de Vela Sota, Olmos y el factor Córdoba. La legisladora y el titular de AGN se reunieron en la capital cordobesa en el inicio de la semana y agendaron coordinar recorridas. En el inicio de la semana, Juan Manuel Olmos, que es el titular de la Auditoría General de la Nación y uno de los principales exponentes del Partido Justicialista Federal, viajó a Córdoba para reunirse con Natalia de la Sota, que además de ser diputada nacional, se convirtió en una dirigente de peso dentro del peronismo cordobés, que no es el mismo peronismo que lidera Martín Yarlora y Juan Schiaretti. De la Sota y Olmos mantuvieron un encuentro que en el final se transformó en una foto y que dio una señal hacia dentro del peronismo. Existe una voluntad de ambos de trabajar juntos hacia adelante, pero sobre todo está viva la idea de confluir en un espacio nacional en 2027.
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0: El Senado define si sesiona la semana que viene y hay dudas por el número para bajar en el recinto. Se estará realizando la reunión de labor parlamentaria, el oficialismo quiere aprobar pliegos judiciales y la ley de propiedad privada, que ya tiene 13 borradores extra post dictamen, algunos aliados prefieren esperar hasta el mes de agosto. En medio de una semana casi nula de actividad y varios legisladores ya abrazando el receso invernal, difieren las semanas de vacaciones según el distrito. Los jefes de bloques del Senado estarán definiendo en una reunión de labor parlamentaria si sesionan el jueves 16 o si, como ya sugieren algunos aliados, se espera hasta el mes de agosto.
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0: La Iglesia planteó al Vaticano que el Papa León XIV visite una ciudad de la costa del río Uruguay. La Iglesia Católica de Uruguay quiere que en su visita al país en noviembre el Papa León XIV vaya a Paysandú, además de Montevideo y Florida. La delegación estuvo conformada por un sacerdote, dos laicos y un integrante de los servicios de prensa de la Santa Sede. La misión también visitó el Ministerio de Relaciones Exteriores y la semana próxima vendrá a Uruguay Yago de la Cierva, periodista y profesor español que coordinó el reciente viaje a España de León XIV.
3: Hasta aquí.
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4: Seguimos en primera página para contarte las principales noticias de las últimas 24 horas. Y bueno, ya lo pueden ver en pantalla, ¿eh? Estamos con el doctor Joaquín López Catervi, que siempre viene a nuestros estudios para contarnos y desasnarnos, ¿eh? Sobre todo por cuestiones jurídicas, legales, ¿eh? ¿Cómo andás, Joaquín? ¿Qué tal?
5: Mario, querido, ¿cómo andás? Buen día a vos y a todos los oyentes.
4: Bien, bien, todo bien, ¿eh? Todo bien. Te estaba preguntando por el clima. ¿Llover no llovió porque estás seco, así que este...
5: No hace frío.
4: No hace frío, ¿no?
5: Está gris.
4: Ajá.
5: Hay un clima... El clima es de incertidumbre.
4: Ajá.
5: Y me parece que se relaciona con la cita que tenemos hoy a las 16 horas.
4: Claro.
5: Hay una tensión silenciosa, como esa calma antes de la tormenta.
4: Ahí está, la calma antes de la tormenta.
5: Se respira eso. La gente no está nerviosa, pero está tensa.
4: Claro.
5: Es como cuando uno entra a tribunal y hay una audiencia conciliatoria donde el abogado de la contraparte dice, pase usted, no, te cede el asiento. Hay una cordialidad, pero que atrás de la cordialidad hay una tensión, ¿no? Porque estamos defendiendo intereses completamente distintos.
4: Claro.
5: Así que ahí estamos.
4: Bueno,
5: Marito,
4: sí, hablando de eso, sí. Nada más, quiero saber tu opinión porque, bueno, vos cometés el pecado de la juventud, o sea, no viste el partido, no lo sufriste al partido del 86 cuando jugamos justamente con Inglaterra, ¿eh? Un partido muy significativo. ¿Qué es lo que vos sentís? ¿Qué es lo que vos sentís que se juega? ¿Qué es lo que se está jugando en el día de hoy? A ver, quiero saber eso porque hoy hice un comentario al inicio del programa, vamos a ver si coincidimos.
5: Yo soy una persona que en lo personal está muy comprometida con la causa Malvinas.
4: Ajá.
5: Así que yo no sé si mi caso aplica al resto de la población, entiendo que sí.
4: Sí, en general todos.
5: Pero me siento muy interpelado por la causa nacional Malvinas, que es una de las causas, tal vez la causa nacional más importante que tenemos, con un 23% del territorio ocupado. Cuando digo el 23% involucra a Malvinas y todo el sector antártico.
4: Claro.
5: Ahora, me parece que ¿qué se juega hoy? Se juega una instancia más de la causa geopolítica que tenemos con el Reino Unido por otras vías. Me acuerdo que von Clausewitz, que era un militar alemán, decía que la guerra es la política por otros medios. Bueno, yo parafraseándolo voy a decir que el fútbol es la política por otros medios. No con esto estoy politizando todo, porque si no te convertís en una persona insoportable.
4: Claro.
5: Pero no podemos negar que el partido de hoy tiene una significancia para la Argentina, innegablemente un contenido político. Con un contenido político no me refiero a política partidaria, que no es por ahí en mi forma de verlo, sino de política institucional argentina, claro, de relaciones exteriores argentinas. Ahora, no por eso tenemos que, y creo que en este espacio vamos a coincidir, ¿no? ¿Cómo puedo decir? De hacer un llamado a la violencia, ni mucho menos. Es decir, claro, es un partido de fútbol también. Y la gente inglesa, el pueblo inglés, es gente trabajadora como nosotros, y no hay un problema personal con eso. No, la causa va por otro lado.
4: Incluso decía hoy que los jugadores ingleses de la selección seguramente habrán tenido que buscar en el mapa a ver dónde estaba Argentina.
5: Sí,
4: y
5: sí,
4: primero
5: sí,
4: y principal, porque además otra de las cosas, es cierto lo que se dice de otras selecciones, y se da en el caso de la inglesa. Son pocos los jugadores realmente inglés de
5: Mirá,
4: la
5: no,
4: selección.
5: No sé el dato, pero tal vez sí, sea muy probable, porque es un país muy cosmopolita y por lo tanto, claro, hay muchísima inmigración.
4: Que además fueron seguramente los jugadores de que componen la selección inglesa, provienen de también ex colonias de Inglaterra.
5: Totalmente. Claro, claro, porque a ver, estamos hablando de un país imperial, ¿no? Cuando decimos imperial no lo decimos desde un lugar de izquierdista, ni mucho menos, porque por lo menos yo no lo soy, sino que lo decimos de una política exterior imperial, es decir, que claro, estuvieron en el siglo XIX, siglo XVIII, de sí, conquistar sí, distintos países, entre ellos lo que tenemos, el problemita que tenemos nosotros con Malvinas. Sí.
4: Como los españoles que tienen con el Peñón de Gibraltar, también no los pudieron expulsar a los ingleses.
5: Así que a todo esto, porque sé que tal vez la doctora Foschi nos esté escuchando, nosotros tenemos una compañera una compañera y amiga que estuvo en el Reino Unido hace muy poco tiempo y sí, dice que fue tratada extraordinariamente bien, sí, y ella en todo momento presentándose como argentina.
4: Claro.
5: Entonces por ahí estaría bueno que, o sea, acompañamos que la gente esté interpelada y sensibilizada por Malvinas, porque repito, es una cosa que me interpela personalmente, pero es un llamado también a la sociedad argentina, o por lo menos nuestra sociedad cañuelense, a que si vamos a acompañar esta causa y vamos a politizar tanto este partido, porque claramente se está politizando,
4: sí,
5: no sé si la palabra es politizar, pero se le está dando un tinte medio épico,
4: sí,
5: apelo a la información correcta sobre Malvinas. Cuando digo correcta es, si vamos a comprometernos por los chicos por los muchachos de Malvinas, por el Diego, por toda esta cuestión simbológica que se le está dando de los medios de comunicación masivos,
4: sí,
5: interpretar la lectura, por lo menos, del informe Rattenbach. Es un informe fundamental para entender lo que pasó en Malvinas. Es un informe que se desclasificó del Ministerio de Guerra de la Argentina en el año 2011 y que es de una lectura obligatoria si uno está interpelado por Malvinas. El informe Rattenbach es el informe que hace las Fuerzas Armadas Argentinas luego del conflicto bélico sobre qué pasó en Malvinas, cuáles fueron los errores que conllevaron al desenlace final de Malvinas. Y luego entender que el conflicto no es contra el Reino Unido, estrictamente, ni contra el pueblo inglés, el pueblo escocés o el pueblo irlandés, que repito, la doctora Foschi fue hace poco,
4: sí,
5: y en todo momento que se presentaba como Argentina, era bienvenida. El problema que tenemos como argentinos es con el Foreign Office, con el Eton College. ¿Qué es el Foreign Office y qué es el Eton College? El Foreign Office es la Cancillería Británica, o sea, es la política exterior inglesa o del Reino Unido británica, que no quiere sentarse a negociar sobre la soberanía argentina en Malvinas.
4: Claro.
5: O sea, nuestro problema es con el Foreign Office, que hace lobby para sostener su política imperial. Y por otro lado, el Eton College, que es el colegio de los primeros ministros, donde los forman en eso. Es decir, no importa de qué partido sea, Partido Laborista con Starmer, o Partido más conservador con probablemente el que venga ahora, que se llama... bueno, no me va a salir el nombre del primer ministro que muy probablemente gane en Inglaterra. Me va a salir sobre al final del programa. Pero sin perjuicio que sea uno del otro, los dos, o sea, todos los partidos en el Reino Unido mantienen su política imperial puertas afuera.
4: Es una política de Estado.
5: Es una política de Estado. Es su política de Estado mantener el status quo de lo que ellos llaman, lo que nosotros vamos a decir siempre, Malvinas.
4: Claro.
5: Es contra eso, frente a lo que nos planteamos y a lo que nos paramos de mano. El pueblo casi... irlandés trabajador
4: sí.
5: No tiene problema.
4: No, al
5: lo
4: contrario.
5: Digo como fanático de Oasis. Digo, yo escucho Oasis todos los días.
4: Al contrario, los irlandeses, bueno, sabemos.
5: Divinos. Y los escoceses en particular tienen mucho cariño por Argentina. Y claro. Así que, bueno, nada. ¿Qué opino sobre
4: eso? Es inevitable que hablemos del partido y que caigamos en el tema Malvinas.
5: Es inevitable. Pero como es inevitable, mi opinión, como casi todos los temas, es que hay que tener una opinión. Permiso, voy a poner la campera atrás.
4: Sí, ponela donde tú gustes.
5: Es que hay que tener no solo una opinión informada, sino una opinión estratégicamente formada. Es decir, entender la importancia de Malvinas geopolíticamente no es una cuestión romántica, Malvinas, de por los chicos de Malvinas. Yo nunca digo por los chicos de Malvinas, podés romantizarlo.
4: Claro.
5: Yo digo, ¿cuál es la importancia de Malvinas para la Argentina? Es un acceso al agua potable, es el paso interoceánico, es lo que nos importa desde Latinoamérica.
4: Claro.
5: Y que tengamos que tengamos anquilosado ahí a una potencia imperial, es algo que va contra nuestro interés soberano.
4: Claro.
5: Eso, no sé si el Cuti Romero lo piensa cuando rechaza una pelota, pero a nosotros nos interesa, porque es ganarle en otra batalla más, que es una batalla cultural. Que ojo que es importante, ganarles a ellos hoy es ganar una batalla cultural más. Es por lo menos hacernos un poco más fuerte a nivel internacional. Ojo que Messi, bueno, es nuestro embajador en el mundo, ¿eh?
4: Sí.
5: Ornella,
4: sí,
5: decía hace poco, estaba en un bar ahí en Edimburgo.
4: Ah, no, sí.
5: Y no tienen idea quién era el presidente de la Argentina.
4: Claro.
5: Ahora, Argentina era Messi, ¿no?
4: Sí.
5: Igual
4: sí.
5: Messi.
4: Sí.
5: Así que...
4: Sí,
5: bueno.
4: Yo... eso le sucedió a Ornella en un bar por ahí, pero yo he conocido viajeros que han cruzado África en moto... solos y se han encontrado con zonas, lamentablemente África es un continente que tiene muchos conflictos bélicos, muchos.
5: Sí. Muchas guerras
4: internas, son guerras civiles, son guerras civiles por etnia y y bueno, han estado a riesgo de morir, a serio riesgo de morir, estos viajeros, y al mencionar que eran de Argentina. Y decir, el mencionar a Messi, eso le salvó la vida.
5: Claro.
4: Porque, argentino, Messi.
5: ¿Vos sabés quién mencionó Messi un episodio así? Pablo Imhoff.
4: Claro,
5: Pablo
4: bueno,
5: Imhoff,
4: también.
5: Para que nosotros vemos Pablo Imhoff, para el sur, sí. Mucha gente nos escucha ver Pablo Imhoff.
4: Sí.
5: En el cruce del Darién que hizo él,
4: claro,
5: que es el cruce que conecta en Panamá con Centroamérica, sería,
4: sí,
5: ¿no?
4: Exacto.
5: Sí, estoy diciendo bien, Colombia con Panamá.
4: Colombia con Panamá.
5: Es un paso fronterizo que es muy complejo de pasar.
4: Por la selva.
5: Y él mencionó que era argentino y claro, como que tuvo cierta seguridad de que el transanarco que lo estaba haciendo pasar no lo iba a... No sé, a poner en peligro.
4: Si era grande de edad, bueno, Maradona. O
5: claro,
4: si no, Messi, bueno, una de las dos palabras le salvaba la vida.
5: Sí.
4: Bueno, Joaquín.
5: Es inevitable no hablar de esto hoy, ¿no?
4: Es inevitable, pero yo quiero hacer un comentario también.
5: Sí.
4: Tengo una satisfacción personal por el hecho de que en una época se intentó desmalvinizar a la población argentina. Y veo que vos, que no viviste la guerra de las Malvinas, no viviste incluso el Mundial del 86, donde todo esto parece se puso en juego también todo lo mismo, bueno, vos lo tenés tan vigente como yo.
5: Claro.
4: Tan vigente como yo.
5: Sí.
4: Que yo sí viví esa época, incluso en guerra de Malvinas tuve la edad suficiente como para ser enrolado.
5: Claro.
4: Lo vivimos muy de cerca. Pero bueno, me alegra que siga estos principios vigentes en las generaciones nuevas.
5: Celebro tu alegría también. Y aparte vos viviste las dos, viviste una sociedad hipermalvinizada y después el proceso de desmalvinización.
4: Exacto.
5: Ese proceso de desmalvinización, bajo mi lectura, es un trabajo sofisticado y sostenido del Foreign Office.
4: Claro, también.
5: El Foreign Office es el organismo internacional del Reino Unido encargado de desmalvinizar a la sociedad argentina.
4: Es lo que está tratando de hacer lo mismo también.
5: Lógico.
4: Ha influido mucho sobre el actual gobierno, por eso el actual gobierno es como que, bueno, acá no pasó nada.
5: Sí.
4: La famosa campana que ponía sobre el tema Menem en su época.
5: Totalmente de acuerdo. Y pará, y aprovecho a reconocerle, esto ya lo viene diciéndose mucho Juan Rattenbach, el hijo del teniente general Rattenbach, que hizo el informe de Rattenbach, de que ese foco de resistencia durante el proceso de desmalvinización que vos bien, muy bien decís, arrancó, esto hay que reconocérselo, en un lugar que uno no lo esperaría, ¿sí? Pero que comienza ahí, que es en las canchas de fútbol.
4: Claro.
5: De a poco, en las canchas de fútbol, si uno hace la línea histórica, ahí es donde arranca el foco de resistencia y el foco de reivindicación de Malvinas.
4: Claro.
5: Con banderas.
4: Sí, que todavía se llevan las Malvinas.
5: Ahora todos, pero en ese momento, donde no se hablaba tanto, eran las hinchadas de fútbol.
4: Bueno,
5: eran las hinchadas.
4: Hoy se prohibieron.
5: Claro.
4: Las banderas con
5: Malvinas. Pero ahí arranca
4: Malvinas.
5: La del que no salta es un inglés. O sea, arrancan las tribunas del fútbol argentino.
4: Claro.
5: Lo cual hay que reconocerla ahí. Una suerte de, no sé si decir militancia, no sé si decirlo así,
4: sí,
5: de resistencia, pero completamente en un lugar que uno pensaría que no está culturalizado, que es un lugar completamente popular, es ahí donde había una clara visión de que no, para, acá nos estamos olvidando de esto, dijeron los muchachos en ese momento. Y ahí arrancó.
4: Sí, sí, y sigue todavía, por eso la canción más famosa en Qatar era el tema con los muchachos de Malvinas,
5: total.
4: Los chicos de Malvinas, todo.
5: Lo que va a ser hoy, el que nos salta es un inglés. Cuando suene God Save the Queen, el himno de ellos, la verdad que a mí me da una satisfacción eso, impresionante.
4: Sí, bueno, vamos a ver. Bueno, por lo menos disfrutemos de eso.
5: Sí, total.
4: Del principio.
5: Olvídate. Sí, sí.
4: Bueno, después vamos a sufrir. Pero esto es lo lindo, ¿viste? Que lo que tiene de ser argentino, yo no sé por qué fue lo que siempre tengamos que sufrir tanto.
5: Tremendo.
4: Y pero tengamos el triunfo.
5: Sí.
4: Tengamos el triunfo.
5: Pero yo preferiría que no sea tan traumático.
4: Pero ¿sabés qué pasa?
5: Es como que le encontramos un placer y yo soy como, che, estaría bueno ver la otra variante, ¿no? No supe.
4: Por decir que somos sadomasoquistas nosotros.
5: Es como medio judeo-cristiana la cuestión. Es todo un pasaje de sufrimiento y está la gloria. ¿Por qué no hacemos al revés?
4: Vos viste que no se grita lo mismo un gol, ni se festeja lo mismo un gol cuando sos el primero que lo hace.
5: No,
4: cuando es el gol que te va a dar el triunfo.
5: ¿Vos sabés que yo tengo un problema? Vos seguramente no, en tu condición de periodista, locutor y demás, pero yo no sé gritar. ¿Sabés que tengo ese problema? Yo grito sostenidamente el primer gol, listo, me quedé sin voz.
4: No, pero
5: tengo
4: yo
5: problema,
4: en el último
5: me
4: costó muchísimo hacer el programa el día siguiente del partido.
5: Traté
4: de disimular lo más que pude, pero me quedé difónico después del partido.
5: No, pero yo no te banco un gol, es un garrón además, porque están todos gritando, entonces yo estoy sin es una situación como cuando soñás que no te puedes defender, lo mismo, es un garrón.
4: Claro. Bueno, Joaquín, vamos al tema principal de hoy.
5: Vamos a hablar de dos temas
4: que
5: creo que van a ser muy interesantes. Uno es, no por ser autorreferente, pero publiqué una nota sobre el tema.
4: Sí, eso lo quería comentar yo en una prestigiosa revista jurídica para el ambiente.
5: Prestigiosa hasta que publiqué yo. Hasta que publiqué yo era bastante respetable. No,
4: pero seguramente por algún motivo te habrán invitado a escribir.
5: Bueno, gracias. La idea de la publicación y de la nota en general viene a colación de una corriente de pensamiento que hay en el Poder Judicial, y como nota disparadora vamos a decir que la provincia de Buenos Aires no la tiene, que es la ética judicial.
4: Ética judicial.
5: ¿A qué va la ética judicial? A que es una reflexión en la cual estamos contestes, es decir, estamos informados de que la sociedad civil argentina tiene un gran descreimiento por el Poder Judicial. Que, si notás, siempre digo yo Poder Judicial, nunca digo justicia. Es una cuestión que trato siempre de dejarlo claro. Una cosa es la justicia, que para uno será uno, para otro será otra, y otro es el Poder Judicial. El Poder Judicial es un poder más del Estado que está compuesto por seres humanos. seres humanos que se equivocan y que aciertan, y estamos hablando puntualmente de jueces y de juezas. Ajá. A lo que apunta mi intervención hoy y la nota es que los jueces tienen que tener una ética judicial que no solo termina en su función jurisdiccional. ¿A qué voy con esto? A que el juez no es juez de 8 a 14. El juez es juez las 24 horas del día, como yo soy abogado las 24 horas del día. Ajá. Y cuando uno es juez, no es un ciudadano más. No es un ciudadano cualquiera. Es un ciudadano que está frente al escrutinio constante de la sociedad. Si yo estoy en un expediente judicial con un juez, vamos a hacer de cuenta que es un juez de familia, y me parece muy honorable y muy íntegro, y mañana voy a la cancha y lo veo colgado de un paravalancha en cuero, por más que no esté haciendo un delito, no corresponde con el decoro de la función. Ajá. Y eso es solo un detalle. ¿Pero qué hay detrás de esto? Lo que empieza a quebrarse es la confianza de la sociedad en ese juez. Y cuando se quiebra la confianza de la gente en la administración de justicia, empezamos a ser cada vez más un país de tercer mundo. La justicia tiene que tener un nivel tal de integridad que no solo se refleje en la sentencia judicial, sino que parezca íntegro. Que parezca íntegro.
4: Claro.
5: Voy a dar un ejemplo. En la provincia de Buenos Aires, al no tener un código de ética judicial, o por lo menos un conjunto de principios que se puedan exigir de los jueces, quedamos atados a las causales de excusación y de recusación, que decimos los abogados, que es cuando una persona va a litigar al juzgado hasta el cuarto grado de consanguinía. ¿Qué significa esto? Hasta los primos. Es decir, un juez no puede tomar intervención en una causa donde está hasta su primo. No puede tomar intervención si está su esposa, sus hijos, sus hermanos, o sus sobrinos o primos. Claro. Cuarto grado de consanguinía.
4: Menos los padres.
5: Claro. Ahora. La vida es más complejo que esto, entonces vamos a hacer de cuenta que el juez, de este caso hipotético que estamos charlando, su hijo, ¿sí?, labura en el estudio jurídico más conocido de la ciudad. Vamos a hacer de cuenta de ese ejemplo.
4: Sí.
5: Entonces, el juez advierte que en su juzgado está iniciando una causa, ¿sí?, el estudio jurídico tal, no su hijo, sino el estudio jurídico, donde firma Joaquín López Caterbi. Ahora, ese juez sabe perfectamente que su hijo labura ahí.
4: Claro.
5: El abogado de la contraparte puede desconfiar de la parcialidad de ese juez, teniendo en cuenta que en ese estudio jurídico labura su hijo, por completa seguridad que sí, porque va a tener evidentemente un trato preferente o no, pero lo importante es la confianza de ese otro colega. ¿Se entiende, no? No estoy diciendo que haya un trato preferente, estoy diciendo que frente a la posibilidad de un trato preferente ya se rompe la confianza del otro colega, y de peor aún, y de su asistido en ese poder judicial, en esa administración de justicia. Eso no puede ocurrir, porque se está quebrando con esa confianza en la administración de justicia y se está faltando una ética judicial.
4: Claro.
5: ¿Esto cómo lo resolvió la provincia de Córdoba, la provincia de Corrientes, la provincia de Santa Fe, la provincia de Neuquén? Hicieron el famoso Tribunal de Ética, que no tiene una facultad sancionatoria, no va a meter preso a nadie, no va a condenar a nadie, sino que tiene dictámenes, emite dictámenes, o sea, opiniones, donde los jueces, los propios jueces dicen, che, mirá, en el juzgado mío inició una demanda el estudio jurídico de Mario. En el estudio jurídico de Mario labura mi hija. Yo no quiero que nadie desconfíe de mi expediente ni de mi sentencia. ¿Cómo hago para laburar tranquilo? Tan sencillo. Lo someto a la decisión de ustedes. Eso funciona en Córdoba.
4: Ajá.
5: Y Córdoba, entre tantos expedientes que hay uno que es exactamente como lo estoy diciendo, el Tribunal de Ética le sugirió apartarse.
4: Claro.
5: Y el juez dijo, perfecto, me voy a apartar.
4: Ante la duda,
5: me aparto. Entonces, nadie va a desconfiar ni de este juzgado, ni de mis empleados, y nadie va a desconfiar del estudio jurídico donde labura mi hija.
4: Claro.
5: Entonces, la otra parte, que es la principal perjudicada, va a laburar con una confianza, no te voy a decir absoluta en la integridad del Poder Judicial, pero por lo menos con la tranquilidad de que hay un Tribunal de Ética que se encarga de este tipo de desavenencias, de contradicciones, que el Código Procesal no tiene previstas, porque es imposible prever
4: eso. Eso lo tiene Córdoba.
5: Córdoba, Santa Fe, Corrientes, Neuquén, y si hay alguna más no me acuerdo.
4: Ajá.
5: Entonces me parece que es muy... O sea, suena romántico, pero en realidad no lo es. No es romántico para nada. Tiene una aplicación diaria esto, cotidiana, porque uno todo el tiempo lo ve en el Poder Judicial. Uno, es innegable que el juzgado, digamos, que el juez o jueza no tenga amistades. Es una persona que vive en sociedad.
4: Claro,
5: entonces,
4: claro,
5: de pronto, en su carrera universitaria, académica o propiamente del Poder Judicial, trabe una relación preferente con un colega y una colega. Y eso no está mal. O sea, ¿cuál es el problema? Que la jueza sea amiga de la abogada tal. El problema es que si en un expediente judicial esa abogada está laburando frente a mí, yo veo que hay un trato preferente.
4: Sí, sí.
5: Evidentemente, como hay un trato preferente, yo definitivamente plantearía un apartamiento de este juez. Pero como no me entra ni en las causales de recusación o excusación, porque no son primo ni pariente, son amigos, uh-huh. Y como amigos no están contemplados en la recusación o excusación, en la provincia de Buenos Aires no puedo decir nada. Porque ¿cómo hago para apartarlo? Si no hicieron nada malo. Aún así, para mí, a mis ojos, me genera una desconfianza. Entonces apunto a eso, a que la ética judicial no solamente se encarga de el juzgado de 8 a 14, porque un juez es juez las 24 horas y un juez tiene que tener el decoro y el escrutinio judicial, social, perdón, las 24 horas del día. Claro. El juez no tiene que verse solo como íntegro cuando emite su sentencia, tiene que ser íntegro en todo momento de su día y de su vida.
4: Claro.
5: Y no solo eso, su familia también. Su familia, es decir, esto percola a la familia del juez. ¿Por qué? Porque lamentablemente, para bien o para mal, les guste o no, eligieron una función de Estado que no se equipara a una función privada. Un juez no es un ciudadano cualquiera. Un juez es un ciudadano que ejerce una función monopólica y fundamental para la vida democrática, como es impartir justicia. Si eligieron esa vida con todas las garantías y los beneficios que tiene, también se tienen que bancar esta otra parte, que es un poco incómoda, porque, repetimos, no son iguales, no tienen la posibilidad de ir a tomarse una birra o en ahí cualquier hora del día o quedarse hasta las 3 de la mañana en un bar. ¿Por qué? Porque a la gente no le gusta ver a un juez en ese momento ahí.
4: Claro. Pero no se puede recusar un juez por eso.
5: Por eso porque, no.
4: Por ejemplo, ha habido casos de jueces que los han encontrado alcoholizados manejando, por mira, ejemplo.
5: Ejemplo exacto, claro. De lo que estamos hablando.
4: Pero por ese motivo no se puede recusarlo.
5: No, claro. Pero daría lugar, si tuviéramos un tribunal de ética, a elevar en consulta.
4: Claro.
5: ¿Y para qué? O sea, ¿en qué va a terminar? O por lo menos, ¿qué sucede en Santa Fe y en Córdoba? No lo sancionan, simplemente emiten un dictamen ético donde lo llaman a la reflexión.
4: Claro. Y el mismo juez tiene que decir, tiene razón, claro, el jurado ético, o los jueces éticos, y me aparto.
5: Mirá lo que pasó en Santa Fe y te lo someto a tu consideración. Imagínate que vos fueras el miembro del Tribunal de Ética.
4: Sí.
5: Que, repetimos, puede no ser jurídico, es decir, son personas de notable preparación académica, con experiencia en el Poder Judicial, si es que...
4: Claro.
5: Si es que la tengan, pero digo,
4: tener ética.
5: Tienen que tener una ética
4: intachable, digamos.
5: Intachable, pero digo, no me sale la palabra. Confirmada por,
4: claro,
5: la sociedad donde se mueven, ¿sí?
4: Demostrada.
5: En este caso, un juez en la provincia de Santa Fe fue invitado por una, creo que era la segunda, una compañía de seguros,
4: sí,
5: a dar una disertación sobre el derecho de seguros y sobre, sí, su experiencia en el Poder Judicial, los casos que le llevaron al juzgado. Este juez tuvo el buen tino de someter esta invitación al escrutinio ético del tribunal. ¿Por qué? Porque el juez dijo, che, pará, esta empresa me está invitando, me está ofreciendo que me pagan todo, una estadía en Rosario, frente al río, todo divino, all inclusive.
4: Sí.
5: Y esta misma empresa, el mes que viene, por ahí tengo un expediente yo.
4: Claro.
5: Que fallar contra ellos, tal vez.
4: Claro.
5: Frente a la persona, frente a la contraparte, cuando se entere que yo el mes pasado estuve de pseudo vacaciones, todo pagado por ellos, ¿puede llegar a desconfiar de mi parcialidad? Por supuesto que sí.
4: Claro.
5: Entonces la pregunta es, ¿es ético que un juez acceda a la invitación de una empresa privada para que hable en forma privada frente al derecho del seguro? El Tribunal de Ética de Santa Fe dijo que no es ético. Diferente es a si la facultad de Rosario te invita, porque es una facultad pública, donde vos mismo te formaste. Es decir, la formación académica y la actividad teórica de un juez no se ve afectada por la ética, pues justamente son los que mayor contribuyen a esta investigación científica, que es la ciencia jurídica.
4: Claro.
5: Entonces me parece un planteamiento por demás interesante, y es algo que la provincia de Buenos Aires no tiene, entre otras cosas que no tiene. Entonces, si
4: ¿por qué?
5: Y no lo sé.
4: ¿Nunca prosperó un proyecto?
5: No. Supongo que es resistido por la corporación judicial.
4: Claro.
5: Y tal vez, yo siempre digo lo mismo, hay una negligencia legislativa, no se sabe.
4: ¿Y con los jueces federales ahí también?
5: No.
4: No.
5: ¿Aplicaría desde ya?
4: Por eso por, mismo.
5: Pero es el que el la jurisdicción donde más debería estar aplicando.
4: Claro.
5: Donde más se ve esta malversación y esta trato preferente. O sea, Macri tenía una quinta donde iban los cámaras.
4: Claro, donde iban jueces.
5: O sea, acá no estamos diciendo en este programa, ni yo ni vos, que fue mal sentenciado. Lo que estamos diciendo es de una confianza de la sociedad en los
4: claro,
5: jueces.
4: Claro.
5: Si yo digo que un juez está jugando un partidito de fútbol con Scioli o con Macri, frente a ese expediente donde involucra a ellos dos, yo voy a pensar que tiene un trato preferente, porque no lo voy a pensar.
4: Bueno, pero recordemos también, hubo un famoso abogado, un juez, que fue el que trató la causa de enriquecimiento ilícito de los Kirchner, ¿no? Que fue encontrado filmado en un prostíbulo.
5: Claro.
4: Varias veces, tenían varias filmaciones. El dueño del prostíbulo era bastante famoso también y mediático, y bueno, enseguida hizo publicar las filmaciones del juez adentro del prostíbulo, un juez federal.
5: Sí.
4: Que probablemente tenga que dictaminar sobre causas de prostitución y trata de blancas. Uh-huh. Así que obviamente que se le pierde confianza a un juez para dictaminar en eso.
5: Y si perdemos la confianza en la Administración de Justicia, ¿quién queda?
4: Nadie.
5: Porque todo esto no es por ser alarmista, ni mucho menos, ni paranoiquear a la sociedad, ni que tenga que ver con teorías conspiranoicas, pero cuando la gente deja creer en la Administración de Justicia, empieza a resolverlo por medios autocompositivos, que es un medio autocompositivo por mano propia.
4: Claro.
5: La gente empieza a resolver por sí sola sus conflictos.
4: Sí, sí, sí.
5: Y ahí es... ¿Qué diferencia tenemos con Namibia?
4: Claro, sí, ninguna. Bueno, Joaquín, te agradecemos, muy interesante el tema. La verdad que me imaginé que habría algo que controlara la moralidad, por ejemplo, de los jueces.
5: Porque
4: ¿no?
5: el régimen pero... disciplinario sí está resuelto, pero una conducta que esté reñida con la ética no necesariamente sea una conducta disciplinaria.
4: Claro.
5: Que yo vea que el juez tiene una amistad con el abogado de la contraparte no me está faltando el respeto.
4: Sí,
5: yo no
4: sí.
5: lo puedo someter a una cuestión disciplinaria del Consejo de la Magistratura. Sin embargo, veo que se está faltando con la ética judicial. O por lo menos que alguien lo decida. De última, si yo considero eso, es una consideración personal mía, problema mío. Ahora, bueno, listo, vamos a ver si es problema mío. Quiero preguntarle a Mario, que es miembro del Tribunal de Ética. Mira, me pasa esto. ¿Qué opinás?
4: Claro. Muy bien. Estuvimos con el doctor Joaquín López Catervi. Bueno, vos te especializás en temas laborales, de familia
5: sí.
4: y demás.
5: Sí, iba a decir esto, porque en realidad yo iba a venir con dos temas, pero no nos alcanzó el tiempo.
4: Sí.
5: El otro tema te iba a interesar más incluso. Capaz que elegí mal ahora que pienso, pero bueno.
4: No, muy interesante este.
5: Porque iba a hablar de los expedientes de violencia familiar, pero del lado del denunciado. ¿Qué posibilidades de defensa tiene el denunciado, si es que tiene?
4: Sí, claro.
5: O sea, siempre hablamos de la violencia familiar desde el lado de la denunciante
4: sí,
5: o víctima,
4: sí, claro.
5: Que es como la más sencilla de entender, porque obviamente todas las medidas están para favorecer y proteger la integridad de esa persona.
4: Claro.
5: Ahora, ¿qué hace el denunciado? ¿Qué puede hacer si es que puede hacer algo? ¿No? Porque
4: sí,
5: todo esto
4: sí,
5: está
4: sí,
5: la derecha,
4: sí.
5: el derecho de defensa en juicio y demás. Es una parte interesante del expediente de violencia familiar del cual no se habla nunca.
4: Muy interesante, porque incluso son bien sabidas la cantidad de denuncias falsas.
5: De denuncias falsas, es como que es tan tabú, como que no se puede hablar. ¿Viste?
4: Sí,
5: como
4: sí,
5: que si
4: sí,
5: hablas
4: sí,
5: del,
4: sí.
5: del denunciado, de qué posibilidades de defensa tiene el
4: claro.
5: denunciado, sos como...
4: Sos cómplice del violento.
5: Claro, y nada que ver, al final
4: claro.
5: estamos hablando de una garantía judicial
4: sí.
5: y una garantía constitucional.
4: Sí, sabemos que muchas denuncias han sido falsas.
5: Claro,
4: sabemos.
5: Totalmente. Entonces, ¿qué posibilidades tiene una persona acá en Cañuelas que es denunciada por violencia familiar y le sacan medidas de defenderse? ¿Tiene posibilidad o no tiene? Bueno, ese es uno de los temas que iba a estar, pero entre Malvinas y este,
4: sí,
5: tenemos
4: no,
5: que toda la tarde.
4: Nos comió el Mundial también.
5: Sí. Lo que pasa es que cuando es interesante, viste, se pasa rápido.
4: Sí, claro. Joaquín, para todos aquellos que se quieran comunicar con vos.
5: ¿Cómo que no? 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
5: Así es.
4: Ahí está. Bueno,
5: Escúchame, vamos a Argentina.
4: Vamos a Argentina.
5: Hoy,
4: obviamente.
5: Más que nunca.
4: Bueno, cuídate la garganta.
5: Y sí, sí, me voy a tener que tomar un té con miel. Capaz que es buena, antes de
4: un té con miel. Sí, claro que sí. Claro.
5: Algunos
4: sí.
5: Tomarán Fernet, yo me tomo un té con miel, viejo, porque no sé gritar. ¿Qué
4: ahí
5: vas?
4: Está, ahí está.
5: Grito y me quedo sin voz.
4: Bueno, y un abogado sin voz no...
5: Muy
4: no,
5: bien.
4: No funciona.
5: Pero muy
4: no
5: bien funciona. Esa frase, así una que... voz sin voz no sirve.
4: Ahí está, ¿eh? ¿Viste?
5: Me gustó.
4: Ahí está, ¿viste? Bueno, gente, nos encontramos mañana en Primera Página. Como siempre y todos los días les contamos las principales noticias de las últimas 24 horas.
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2: Nacionales.
0: El gobierno confirmó que Adorni mantiene la custodia oficial, pero con un servicio reducido. El gobierno nacional confirmó que el ex jefe de gabinete, Manuel Adorni, continúa contando con custodia oficial por motivos de seguridad, aunque aclaró que se trata de un servicio reducido.
3: Le pido confirmación si se le está manteniendo la custodia al jefe de gabinete, Manuel Adorni, si existió o no alguna denuncia del jefe de gabinete para que se active este protocolo, ahora que ya no es más funcionario del gobierno nacional. La visión del gobierno, si corresponde o no mantener la custodia.
4: Bien, en relación a la custodia, por motivos de seguridad, por ahora se mantiene. Por lo demás, creo que no sé si me expresé bien, pero la pregunta era sobre... Sí, el tema está claramente en la justicia. Estas personas tienen que declarar ante la justicia. No es que tengamos nosotros internamente en Casa Rosada un mecanismo aparte del que ya está llevando adelante la justicia, que interrogará y evaluará la situación. Pero no hay un mecanismo aparte nuestro.
0: Información general.
2: Información general.
0: El presidente Milei habló eufórico tras la remontada de Argentina en el Mundial. Lloré y me emocioné. El presidente vio el partido en la Quinta de Olivos junto a su hermana e hizo declaraciones minutos después.
5: ¿Cómo estás?
6: Nosotros,
5: bueno, nosotros ni te cuento. Vimos el partido acá con mi hermana en Olivos y bueno, qué forma de sufrir, pero bueno, pudimos remontarlo y ganar. Era injusto el resultado. La verdad que Argentina había jugado bien, había hecho mal y nos encontramos con los contras que nos vacunaron, pero bueno, no nos van a dar muerto nunca, así que... en los últimos 10 minutos hicimos una remontada que evidentemente es histórica.
7: ¿Sabe presidente, con el tema de público, Marcelo Espina, quienes me acompañan aquí en la cabina de Radio
5: Saludos a ellos también, saludos.
0: Internacionales.
2: Internacionales.
0: Dos bombas explotaron frente al hotel donde se aloja Emmanuel Macron en su visita a Siria. El presidente francés ya había salido rumbo al Palacio Presidencial. Es el primer jefe de Estado de una potencia occidental en viajar al país desde la caída de Bashar al-Assad. Dos bombas explotaron en el centro de Damasco, a metros del hotel donde se hospeda el presidente francés Emmanuel Macron, y dejaron al menos 18 heridos. Hasta aquí.
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0: 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Nacionales.
2: Nacionales.
0: El PRO respaldó la política económica del gobierno, pero pidió alivio fiscal para las familias y la producción. El senador provincial del PRO, Pablo Petreca, respaldó la reforma económica impulsada por el gobierno nacional, aunque advirtió que los avances macroeconómicos todavía no se traducen en mejoras concretas para las familias, ni tampoco para el sector productivo.
8: Provincia que está abandonada, donde no hay gestión, y donde lo poco que decide el gobernador siempre llega tarde. Hay muchos temas por resolver y no vemos decisión, no vemos gestión, no vemos administración de la provincia de Buenos Aires. Una provincia, como bien decís, muy diversa, que tiene un montón de complejidades. Por supuesto, uno ve la película y la foto del conurbano, es una provincia que duele, donde tenemos un delito cada 3 minutos, donde la educación lamentablemente cada vez está peor. Cuando uno recorre y sale por las rutas bonaerenses, están hechas un desastre, son muy pocas las que están en reparación. Pero también me gusta, Nacho, poder mostrar la otra provincia, la provincia que está en el interior, que tiene que ver con un potencial enorme que hay que explotar, que hay que estar cerca, y tiene que ver con empresarios, con industriales, con emprendedores, con comerciantes que quieren salir adelante. Y también un poco estas recorridas tienen que ver con esto, con ver ese potencial, con escuchar en mi función de senador, poner la banca a disposición, mucha escucha. Ver qué necesitan, lógicamente, el sector productivo especialmente, pero hay una gran oportunidad ahí de salir adelante, siempre y cuando lo acompañemos. Lamentablemente hoy lo que me dicen que no hay escucha, no hay una solución en cuanto a la presión tributaria, no hay un acompañamiento del gobierno provincial en cuanto a ayudar a que salgan adelante, lógicamente, el sector productivo, que es el sector productivo pujante de la provincia de Buenos Aires. Pero, por otro lado, un gobernador que está preso en sus internas y que lamentablemente no gestiona, está la provincia abandonada.
0: La CGT comenzará su plan de lucha el 22 de este mes. Los líderes cgtistas de las dos CTA y de las confederaciones sectoriales acordaron un esquema que prioriza las movilizaciones y no contempla paros. Jubilados endeudados, San Cayetano y la visita del Papa como puntos centrales. La CGT ya definió cómo será el esquema de plan de lucha a la francesa con eje en movilizaciones callejeras que comenzará el 22 de este mes con una marcha ante el Congreso para acompañar el reclamo de los jubilados.
9: Internacionales.
2: Internacionales.
0: Uruguay consolidó el salario mínimo vital más alto del Mercosur. La cifra duplica los ingresos de gigantes como Brasil, Argentina y ubica el mercado laboral local aún mano a mano con Chile. El salario mínimo nacional aumentó el 3,3% el miércoles primero de

0: Regresamos. 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
0: 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Nacionales.
2: Nacionales.
3: Un investigador de la CNA alertó por el éxodo de 500 personas del sector nuclear. El investigador Andrés Kreiner de la Comisión Nacional de Energía Atómica encendió las alarmas sobre el presente del sector nuclear argentino. Kreiner advirtió que el deterioro salarial ya provocó la salida de unas 500 personas de la actividad que considera estratégica para la salud y también para la industria en Argentina.
4: Toda esta situación de hablar de inversiones, el contexto es un contexto de asfixia salarial y presupuestaria al sector estatal. Nuestros salarios en estos dos años y pico perdieron más del 50% de su capacidad adquisitiva frente al IPC, que sabemos todos que el IPC no refleja fielmente lo que realmente pasa. Entonces, ¿qué es lo que ocurre? Al sector nuclear estatal se lo está asfixiando. Salarialmente ha producido ya un éxodo del orden de 500 personas. Algunas se jubilaron, la mayoría se han ido porque no pueden vivir con esos salarios. ¿Qué salarios? Por ejemplo, esta chica que cobró notoriedad, Paula Alderete, que es una técnica especializada en la operación de un microscopio electrónico en el Centro Atómico Constituyente donde yo trabajo, cobra un salario entre 600 y 700 mil pesos.
5: La locura.
0: Información general.
2: Información general.
3: Giro a la derecha en América Latina. Javier Milei viajará a las asunciones de Keiko Fujimori de Perú y Abelardo de la Espriella en Colombia. Será entre fines de julio y comienzos de agosto. Se trata de los dos nuevos viajes hacia administraciones conservadoras. El presidente Javier Milei estará viajando a Perú y Colombia entre fines de julio y comienzos de agosto para asistir a las asunciones de Keiko Fujimori y de Abelardo de la Espriella. La agenda está asociada a un giro en las relaciones bilaterales de Argentina.
0: Deportes.
2: Deportes.
3: El mundo habla de la remontada épica de Argentina que venció a Egipto 3-2. La selección de Lionel Scaloni perdía 2-0, pero revirtió el marcador gracias a los goles de Romero, Messi y Fernández. La selección argentina de fútbol ganó un partido épico ante el conjunto africano y remontó una desventaja de 2 goles en Atlanta para avanzar a los cuartos de final del Mundial 2026. Cuti Romero, Lionel Messi, que había fallado un penal, y Enzo Fernández marcaron los tantos del triunfo del equipo de Lionel Scaloni.
0: Hasta aquí.
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2: Nacionales.
3: El director técnico de la selección argentina destacó el nivel de Egipto, pero reivindicó la heroica remontada argentina. Tras la victoria ante Egipto en el Mundial 2026, el técnico de la selección argentina, Lionel Scaloni, analizó el partido en conferencia de prensa. El entrenador reconoció que el encuentro siempre estuvo del lado de Argentina, aunque destacó el nivel del rival.
6: Que más allá de lo que esté pasando, no deja de ir para adelante, de intentar jugar con la suya. Al final el fútbol es esto, el fútbol después de la táctica, la estrategia, así que es importante. Claro, sin duda yo no me voy a decir que no es importante, pero si no tenés esta parte que tuvimos hoy nosotros, no solo hoy, sino otras veces hubiéramos quedado eliminados. Así que nada, la gente que siga igual y lo que siempre dijo, que la famosa frase, que no sé si fue de Leo en Qatar, que no lo van a dejar tirado, es así, es literal, porque es lo que se nota, lo que se palpa. Así que nada, emocionado. Particularmente si vamos a analizar el partido, yo creo que siempre fue de Argentina el partido, más allá que ellos tuvieron 2 o 3 ráfagas, que es un muy buen equipo, porque yo me puedo poner a hablar acá solo de Argentina y no hablar de Egipto, y al contrario, es un muy buen equipo, tiene grandes jugadores, pero nosotros, además del penal, creo que tuvimos 3 o 4 claras el primer tiempo, que el partido, si iba 2-1 o 3-1, nadie decía nada.
0: Información general.
2: Información general.
3: En medio del Mundial, el FBI y fiscales federales de Estados Unidos

0: Unidos comenzaron a investigar los negocios de la AFA. Oficiales estadounidenses convocaron al empresario Guido Tofoni a prestar declaración en Miami. Buscaron datos sobre la gestión de millones de dólares que circularon por cuentas y sociedades en Estados Unidos. Los detalles de un paso clave que apunta a Claudio Chiquitapia.
1: Deportes.
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0: Un árbitro argentino fue designado para dirigir el partido entre Francia y Marruecos por los cuartos de final del Mundial. Facundo Tello estará impartiendo justicia por tercera vez en la Copa del Mundo. La FIFA le encargó al árbitro argentino Facundo Tello la conducción del partido de cuartos de final del Mundial 2026 entre Francia y Marruecos, una decisión que llega en medio de la polémica que generó la designación del francés François Lelertier para el cruce de octavos de final entre Argentina y Egipto.
1: Hasta aquí.
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